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2: 20 horas, 30 minutos.
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2: Son las 21 horas.
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1: Son las 8 de la mañana, 30 minutos.
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8: 8:33 a.m. Continuamos acá en Que Viva la Mañana por Integración. Bueno, y ese de la mañana. Bueno, si tiene tiempecito a esta hora de la mañana, si hablando un poquito de salud, si usted puede ahí retener o inhalar lo que más pueda, tiene que inflar el pecho, como dicen, ¿no? Y luego exhalar, hágalo por unas 5 veces, repita esto y va a ver cómo se va a sentir.

Bueno, sí, no sabemos lo que vaya a suceder el día de mañana, ¿no? Siempre les decimos que hay algunas cosas por las que sí, nosotros tenemos el control, ¿verdad? Podemos decir sí o no, pero hay otras cositas que van sucediendo que son ajenas prácticamente, le digo, a uno mismo, ¿verdad? Y no podemos decidirlo.

Bueno, ¿y qué es lo que está sucediendo, verdad? Usted dirá, tantos hechos de inseguridad que se van dando. Y bueno, y hablando de los hechos de inseguridad, bueno, pues le contamos que unos delincuentes, ¿sí? Unos delincuentes robaron prácticamente una motocicleta. Bueno, y tras sufrir una falla mecánica, bueno, pues lo dejan ahí. Sí, un insólito hecho delictivo quedó al descubierto en el municipio de Tiquipaya. Dos presuntos delincuentes se vieron obligados a abandonar a toda prisa el vehículo en el que se transportaban debido a fallas mecánicas, dejando en su interior una motocicleta de dudosa procedencia. El hecho se registró cerca de las 15:00 horas, cuando personal de la Dirección Prevención e Investigación de Robo de Vehículos, DIPROVE, acudió a la zona de Chilimarca. Tras una alerta emitida por Radio Patrullas en el lugar, las autoridades hallaron una vagoneta blanca, marca Toyota, sin placas de circulación y con claros signos de violencia en su estructura. El director departamental de DIPROVE, Eduardo Moscoso, detalló las condiciones en las que se encontró el motorizado, y al trabajo investigativo y operativo que realiza DIPROVE se puede verificar que ese vehículo hubiera sido deschapado. Está con las chapas de las puertas forzadas y al interior la motocicleta, la cual tampoco tiene placas. Bueno, según la hipótesis policial, los sospechosos pretendían trasladar la motocicleta en la vagoneta tras haber consumado el ilícito. Sin embargo, un desperfecto mecánico imprevisto frustró sus planes, obligándolos a escapar corriendo de la escena. Bueno, aunque al momento del operativo ninguno de los dos motorizados contaba con denuncia formal de robo en el sistema, debido en parte a la ausencia de placas para cotejar su procedencia, la policía presume que ambos son sustraídos y DIPROVE continúa con las investigaciones para identificar el origen de los vehículos y dar con el paradero de los dos prófugos.

Bueno, recuerda también usted el caso Banco Unión, del desfalco que hicieron, que hizo en realidad una persona, ¿sí? Y que ahora, recién el día de ayer, bueno, salió la sentencia. Uy, después miren de cuánto tiempo. Lo han denominado el caso Banco Unión. La abogada pide esclarecer qué pasó con todo el dinero sustraído. Se supo, ¿verdad?, que tenía, no sé, autos, algunos activos, ¿verdad? Eso quedó claro, quedó como parte del este, pero ahora la abogada está pidiendo qué pasó con todo el dinero sustraído. Tras conocerse la sentencia de 22 años y 6 meses de prisión contra Juan Franz Pari Mamani, a su apellido, ¿verdad? Usted se recordaba Pari, por el desfalco al Banco Unión, la ex abogada de uno de los investigados en el proceso, Paola Barriga, afirmó que la decisión judicial deja pendiente varias interrogantes sobre el manejo de los recursos y las responsabilidades dentro de la entidad financiera. Paola Barriga señaló que, si bien considera importante que exista una condena, cuestionó que el proceso se haya concentrado principalmente en Pari y aseguró que todavía existirían aspectos que no fueron esclarecidos. Es una sentencia que siempre nos deja con sabor a poco, porque lamentablemente en nuestro procedimiento, si bien te sanciona el hecho, pero ¿dónde está el resarcimiento? ¿Dónde está la devolución de esos fondos? Manifestó la abogada Paola Barriga. ¿No? La ex abogada señaló que uno de los principales puntos pendientes es conocer qué ocurrió con la totalidad del dinero involucrado en el caso. Indicó que aunque se recuperaron algunos bienes como vehículos e inmuebles, estos no representarían el monto total investigado. ¿Dónde está el resto del dinero? Cuestionó Barriga. También Barriga sostuvo que el desfalco no habría sido únicamente responsabilidad de una persona, sino que también estarían relacionados con fallas internas de control dentro de la entidad bancaria. Explicó que, según su versión, Pari habría aprovechado debilidades administrativas para retirar dinero de la bóveda y registrar las salidas sin que existiera una verificación efectiva. Él sí entraba a bóveda y sacaba 100, él registraba en el librito cuánto estaba sacando. El tema es, ¿dónde iba esa plata? Nadie sabía, afirmó. La ex abogada cuestionó que la investigación no haya profundizado, según su criterio, en otros niveles de responsabilidad dentro del Banco Unión. Afirmó que existían personas que debían responder por los mecanismos de control y seguridad de los recursos. Existía un directorio que conocía que se cerraba estos balances de fin de año con desfases muy altos, señaló. Asimismo, indicó que el caso no debía centrarse únicamente en Juan Pari, sino en determinar si existieron otros responsables o personas que pudieron beneficiarse del desfalco.

0: Bueno, y entre otras noticias, ¿verdad? Allá, sí, en Barrio Lindo, allá en Santa Cruz, bueno, ese lugar donde prácticamente todavía no se dijo, se quemó gran parte de este mercado. Si usted tuvo la oportunidad de conocerlo, súper grande, ¿verdad? Se ofrecía de todo allí. Los comerciantes de Barrio Lindo salen a las calles mientras refaccionan sus casetas. A 26 días del incendio que afectó a la feria Barrio Lindo, comerciantes decidieron instalarse temporalmente en las calles aledañas al centro de abastecimiento para continuar con sus actividades, debido a que todavía continúan los trabajos de refacción de las casetas que fueron consumidas por las llamas. Los vendedores afectados aseguran que necesitan volver a generar ingresos, ya que perdieron su mercadería y sus espacios de venta durante el incendio. Tenemos familias por mantener, somos los más afectados, no pudimos recuperar nada y estamos con las ganas y fuerza, gracias a Dios, manifestó una de las comerciantes. Según explicaron, inicialmente se les habría informado que podían ocupar únicamente las aceras. Sin embargo, debido a la cantidad de comerciantes afectados, decidieron ampliar sus puestos hacia la calle y realizar sus ventas durante los días miércoles y sábado. En tanto, los comerciantes cuyas casetas no resultaron afectadas por el incendio abrieron sus puestos para continuar con la comercialización de sus productos. Los vendedores pidieron a las autoridades municipales tener paciencia y permitirles trabajar de manera temporal mientras concluyen las obras de refacción y puedan retornar a sus respectivos espacios. Que la alcaldía nos tenga un poco de paciencia para que después volvamos a nuestros puestos, señaló otra comerciante. Los comerciantes reiteraron que su intención es continuar trabajando de manera provisional hasta que las casetas estén nuevamente habilitadas, evitando conflictos con las autoridades y buscando una alternativa para sostener económicamente a sus familias. Bueno, es momento de hacer una pausita musical, sí, exactamente 8 de la mañana con 46 minutos. Bueno, y sabe usted, ¿no?, que acá le ponemos alas al tiempo.
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7 minutos exactamente nos separan de las 9 de la mañana. Bueno, y hablando de incendios, bueno, le contamos que en Chile, sí, un gran incendio consume galpones de ropa europea en dependencias de la Sofri en Iquique. Bueno, después de este incendio ocurrido allá, le digo, en el barrio Lindo, en Santa Cruz, esperemos, bueno, pues que esta experiencia, bueno, haga que todas las personas que tengan ahí sus casetitas, por si acaso, le diga, tengan ahí sus extinguidores, ¿sí? Para poder, le digo, apagar el inicio de un fuego apenas este se inicie. Ah, no, ahora es otra cosa, ¿verdad? Que en la noche, cuando todos quizás se vayan a descansar, ocurra algo así, pero siempre hay un portero, como decimos, ¿no? Aquella persona que se encarga de revisar si todo está correcto, pondrán tal vez una alarma apenas se vea humo, no sé, esperemos que tomen los debidos recaudos, porque no solamente es allá, le digo, ¿no? Algunas veces, como le decimos, nos dicen, ¿no? Tiene que tener usted también en un lugar estos extinguidores, pero a veces, como le decimos, la vida, si nosotros no aprendemos a buenas, la vida nos enseña a malas. Bueno, y eso es lo que sucedió allá en Iquique, en la Sofri, así le conocen, ¿no? La zona donde hay galpones gigantescos, donde usted puede encontrar de todo, ¿verdad? Distintas compañías de bomberos concurrieron hacia dos galpones afectados con al menos 50 voluntarios. Asimismo, el cuerpo de bomberos emitió una segunda alarma de incendio por el siniestro en Mapocho con Santa Cruz. En el lugar, las unidades de emergencia reportaron a la radio que se trató de fuego en dos galpones que almacenaban fardos de ropa europea. Por medio de un comunicado, Sofri, Sociedad Anónima, confirmó que durante la noche de este martes, primero de septiembre, se registra un incendio en el sector de calles Mapocho y Santa Cruz, en el barrio industrial Sofri. De acuerdo con la información preliminar disponible, la emergencia afecta a dos galpones. Hasta el momento no se reportan personas lesionadas, bomberos y los equipos de emergencia trabajan en el lugar, añadió el escrito. Del mismo modo, la compañía precisó que mantiene activados sus protocolos de emergencia con sus equipos desplegados en terreno y ha dispuesto los recursos logísticos y operaciones necesarias para apoyar el trabajo de bomberos.

Bueno, 3 minutos nos separan de las 9 de la mañana, así que bueno, pues si usted tiene una casetita, un puestito, le digo, sí, bueno, yo creo que estos inician de las conexiones, ¿verdad? De la energía, sí, de las conexiones, cables que están pelados, que pueden producir un corte circuito. Y de ahí nomás empiezan, le digo, sí, de ahí nomás empieza, porque si no, ¿de cómo? Incluso para conectar, le digo, para determinadas actividades, hay determinados números de cables que deban resistir, aguantar. Por eso siempre estar controlando, ¿no? Y por si acaso siempre tener un extinguidor.

0: 9:01. Permítanos alejarnos por unos brevísimos instantes. Y luego estaremos con más acá en Que Viva la Mañana por Integración. Luego le estaremos hablando, a ver, acerca del Día del Peatón, porque cada domingo de cada septiembre,
1: no.
0: Sí, se, bueno, pues han dado este día para que sea exclusivamente día para aquellas personas que caminan. Para que puedas realizar actividades deportivas, bueno, porque no tiene que haber circulación de movilidades.
1: ¿Para qué pensar?
0: Bueno, volviendo, sí, de la pausita, le estaremos anunciando qué es lo que dijo el alcalde Elícer Roca.
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3: Son las 9:02.
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0: 9:06. Bueno, continuamos con información acá en Que Viva la Mañana por su estación amiga Integración. Este domingo, sí, domingo 6 de septiembre, bueno, pues tenemos el Día del Peatón. El día que, siquiera por ese día, el índice de contaminación acá en la ciudad del Alto, bueno, pues pueda bajar. Aunque nos dicen, ¿no?, que en el Alto se encuentra en un rango regular, si hablamos de contaminación, pero existen graves problemas críticos en contaminación hídrica y de residuos sólidos. Bueno, y aquellas personas, bueno, que van a salir ese día quizás a hacer una caminatita, otros sacarán la bicicleta. Hay algunas personas que dicen, ¿por qué no por ese día dejan abiertas las canchas y que no nos cobren por la utilización de las canchas, ¿no? Eso es lo que dicen algunos vecinos, dejen libre las canchas, las plazas abiertas, porque si es día del peatón, bueno, pues para que los niños, también las personas puedan, le digo, hacer uso de estas canchas, de las plazas. Bueno, porque esto del día del peatón, ¿sí?, para este domingo, es, por ejemplo, desde las 8 de la mañana, ¿sí?, hasta las 17:00, ¿no? La circulación de vehículos está prohibida, dicen, pero, bueno, pues la alcaldía emitió solo, dice, 200 licencias de circulación. Suponemos que serán tal vez para ambulancias o algunas otras movilidades, que tal vez los vuelos acá en la ciudad del Alto, como tenemos el aeropuerto, bueno, algunas otras movilidades más que quieran circular. Bueno, pero le contamos que acá en el Alto, el día del peatón, se emitirá 200 licencias de circulación. La alcaldía del Alto emitirá un máximo de 200 permisos excepcionales de circulación para el próximo día del peatón, priorizando estrictamente a vehículos de emergencia, tratamientos médicos urgentes y traslados hacia el aeropuerto internacional. Desde las 8, ¿sí?, desde las 8:00 hasta las 17:00 del domingo 6 de septiembre, Día Nacional del Peatón y del Ciclista, en defensa de la Madre Tierra. El gobierno municipal anunció la restricción total de la circulación vehicular. El alcalde Eliseo Roca anunció que la alcaldía acatará la restricción de acuerdo con la ley 150 del 11 de julio de 2011. En este tiempo tenemos que hacer diversas actividades, ya sea deportivas, ciclísticas u otros. Además, hemos estipulado sanciones para aquellos que quieran transgredir esta disposición, explicó este martes en una conferencia de prensa. El secretario municipal de Movilidad Urbana, Fernando Ceballos, enfatizó que el control para ese día será estricto y reiteró que solo 200 vehículos con permiso podrán circular. Ese día nosotros como Movilidad Urbana vamos a ser muy estrictos en el tema de algunos permisos que se van a emitir. 100 efectivos serán desplegados en 13 puntos de control, sostuvo. Se está hablando de multas. Bueno, el funcionario sostuvo que la multa para aquellos infractores, atención, si aquellos que quieran transitar ese día y no tengan su permiso, si les pescan, la multa es 335 bolivianos. Así que piénsenlo mejor dos veces, 335 bolivianos. Por lo que quienes requieran solicitar permiso o autorización para circular deberán hacerlo ante la Secretaría Municipal de Movilidad Urbana mediante una nota hasta el día miércoles. Vamos a emitir más o menos unas 200 autorizaciones para que puedan circular y se publicarán los requisitos en nuestra página, indicó. Los requisitos para obtener el permiso o la autorización excepcional para empresas son una nota dirigida a Luis Fernando Ceballos Rodríguez, secretario municipal de Movilidad Urbana. Asimismo, una fotocopia del NIT, una acreditación del representante legal, la licencia de conducir del conductor, la fotocopia del RUAT del vehículo y, en el caso de radiotaxis, deben adjuntar además la tarjeta de operación vigente. Para medios de prensa hay requisitos específicos, se debe adjuntar una carta del medio de comunicación o en su defecto la credencial del medio de comunicación. Para los vehículos particulares los requisitos son una nota dirigida a la secretaría, una fotocopia de carnet de identidad del solicitante, asimismo la fotocopia de licencia de conducir del conductor, la fotocopia del RUAT, además de justificar la necesidad del por qué circular. Los vehículos que circulen sin contar con la autorización correspondiente estarán sujetos a la sanción establecida equivalente a 100 UFDs, aproximadamente 335 bolivianos. Los vehículos que circulen sin contar con la autorización correspondiente estarán sujetos a la sanción establecida equivalente a 100 UFDs. Se habilitarán 4 garajes autorizados para el resguardo de los vehículos retenidos con personal de la Administración Tributaria Municipal para el cobro correspondiente. Roca fue enfático en que la prioridad para ese día es cuidar el medio ambiente con la baja circulación vehicular. Resaltó que además se constituye en un día en que las familias puedan compartir con deporte, caminata, ciclismo y otras actividades sanas. Invitó a toda la población a sumarse a la misma. Así que este domingo 6 de septiembre, es exclusivamente del peatón. Pero por si acaso, le digo, ¿no? En aquellas zonas donde quizás quieran jugar en calles, siempre cerrar con conos, no cerquita, ¿no? Unos 10 metros o más allá, le digo, porque puede ser que hayan personas que trabajan detrás del volante, personas imprudentes que quieran circular ese día, y cuidado, ojo, con dejar a los niños también. Por eso los conitos, esos conos amarillos que dicen no puede pasar por acá, sí. Entonces tienen que estar allí estos conitos por si acaso. Pero esto también es lo que dijo el alcalde Elise Roca sobre el día del peatón. Sí, estas fueron sus palabras vertidas. A continuación.
1: Septiembre es el Día Nacional del Peatón y del Ciclista en defensa de la Madre Tierra 2026. Nosotros como municipio vamos a hacer acatar este día del peatón y vamos a hacer que no circulen los vehículos desde las 8 de la mañana hasta las 5 de la tarde. En este tiempo tenemos que hacer diversas actividades, ya sea deportivas, ciclísticas u otros, e invitamos a la población alteña a que se sume en esta actividad. Como municipio vamos a hacer que los vehículos no transiten en el alto. Hemos estipulado sanciones para quienes quieran transgredir esta disposición, y asimismo pedimos a la ciudadanía, hagamos deporte, hagamos diferentes actividades, porque el deporte es salud. Además, tenemos que cuidar nuestro medio ambiente. En ese entendido, invitamos a toda la población alteña a sumarse de estas actividades que vamos a desarrollar mediante la Secretaría de Desarrollo Humano, y como también vamos a hacer acatar este día tan importante como es el Día del Peatón y del Ciclista. Gracias, queridos colegas.

Bueno, y entre otras noticias que se refieran acá a la ciudad del Alto, le contamos que ha iniciado una campaña de esterilización de perros y gatos, que el costo asciende a 40 bolivianos, esto en el Distrito 3. Con el objetivo de cuidar la salud de los animales de compañía y fomentar la tenencia responsable, la subalcaldía del Distrito 3 lanzó este martes la campaña de esterilización canina y felina. La iniciativa permitirá intervenir quirúrgicamente a perros y gatos a un costo accesible, 40 bolivianos, en las instalaciones de Zoonosis El Alto, ubicadas en la ex zona franca al final de la avenida Cochabamba. Las inscripciones y el registro de las mascotas se recepcionarán desde el 1 de septiembre hasta el 7 de septiembre. En las oficinas de la subalcaldía del Distrito 3, donde la población podrá agendar la fecha de la cirugía, y a partir de esa fecha las intervenciones quirúrgicas se desarrollarán durante todo el mes de septiembre, los días lunes, martes y miércoles, mientras que los viernes se realizarán las consultas de control postoperatorio. Así que aquellos vecinos del Distrito 3, si quieren hacer esterilizar a sus mascotitas, del 1 al 7 de septiembre se va a levantar una lista en las oficinas de la subalcaldía del Distrito 3. Y luego, de esa fecha, después del 7, van a proceder a las intervenciones quirúrgicas durante todo el mes de septiembre. Las intervenciones se van a realizar lunes, martes y miércoles, mientras que los viernes se realizarán las consultas de control postoperatorio. Informar a la población alteña, en particular a los vecinos del Distrito 3, que como subalcaldía estamos coadyuvando y lanzando esta campaña de esterilización para nuestras mascotas junto a Zoonosis. Las inscripciones son desde... prácticamente empezaron ya el día de ayer lunes, hasta el 7 de septiembre. Invitamos a todas las personas a pasar por la subalcaldía a hacer su registro para agendar la intervención de su mascotita, resaltó el subalcalde del Distrito 3, Guillermo Mamani. Asimismo, la autoridad informó que la tarifa para la esterilización de perros y gatos es de 40 bolivianos. Es un costo social que cubre la totalidad de los insumos médicos y la intervención quirúrgica en las dependencias de Zoonosis. Además, acotó que la población interesada puede escanear el código QR institucional para conocer los requisitos detallados y absolver cualquier duda sobre esta campaña.

Exactamente, un minuto nos separa de las 9:30 de la mañana. Bueno, casi continuamos con noticias relacionadas acá con la ciudad del Alto. Y hablamos de una capacitación y conformación de brigadas móviles universitarias de salud contra el sarampión, con el objetivo de fortalecer los conocimientos de estudiantes universitarios. La Secretaría Municipal de Salud, en coordinación con la Universidad Franz Tamayo, desarrolló una jornada formativa sobre aspectos básicos del sarampión en el

0: escritorio de la Casa Municipal de Hachauta. Más de 400 estudiantes fueron capacitados el día de ayer y serán incorporados al plan operativo. Esperamos que a partir del próximo lunes podamos comunicar oportunamente a la población el ingreso de las brigadas a los diferentes distritos y redes de salud para realizar visitas casa por casa. Estamos en una alerta epidemiológica, por lo que recomendamos a todas las familias alteñas acercarse a los centros de salud. La prevención y la vacunación son los mejores métodos para evitar esta enfermedad tan contagiosa que puede ser mortal en nuestros menores, afirmó Yesid Humacayo, director de gestión de salud del Gobierno Autónomo Municipal de El Alto. El municipio de El Alto, en coordinación con el Servicio Departamental de Salud, recomienda a los padres de familia que si un niño o niña presenta fiebre acompañada de erupciones cutáneas, especialmente pápulas en el rostro o tronco, pero sin presencia de vesículas, deben llevarlo al centro de salud más cercano para que sea evaluado y controlado oportunamente, mencionó Ramiro Argollo, responsable de epidemiología del municipio de El Alto. Se destaca que estudiantes de la carrera, de las carreras de ciencias de la salud como medicina, bioquímica, enfermería y odontología, fueron capacitados por el programa ampliado de inmunizaciones para realizar visitas casa por casa, identificar casos sospechosos de sarampión y actuar de acuerdo con las competencias y lineamientos establecidos por las autoridades sanitarias. Bueno, se está coordinando todavía para que el lunes de la próxima semana recién salgan estos alumnos, estos jóvenes que de las diferentes carreras, para que puedan ayudar, le digo, y puedan estar allí oportunamente para detectar algún caso de sarampión. Acompáñenos ahora, sí, acompáñenos. Es momento, sí, momento de hacer... Sí, hacemos una pausa a esta hora de la mañana.
1: 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Son las 9 de la mañana, 32 minutos.
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8: Bueno, sí, continuamos acá en Que Viva la Mañana por Integración. Quizás a usted le gustaría conocer, así siquiera de nombre, las 10 personas más ricas del mundo en septiembre de 2026. Bueno, las grandes fortunas del planeta volvieron a moverse durante agosto, impulsadas principalmente por la evolución de las acciones de las compañías tecnológicas. Nos decía que estamos en la era tecnológica, ¿verdad? Y justamente aquellos que poseen grandes fortunas ahora se están centrando en estas compañías tecnológicas. En apenas un mes, algunos integrantes del grupo más exclusivo del mundo sumaron decenas de miles de millones de dólares, mientras otros registraron fuertes retrocesos. El cambio más llamativo se produjo en la cima. Elon Musk recuperó una parte importante de la fortuna que había perdido en julio y llegó a 892 mil millones, muy por encima del resto del listado. Al mismo tiempo, dos figuras históricas del ranking, Bernard Arnault y Warren Buffett, quedaron fuera del top 10. Según Forbes, la fortuna combinada de las 10 personas más ricas del mundo asciende a 2.8 billones de dólares frente a los 2.6 billones registrados el mes anterior. O sea, cada mes le digo esto de los récords, así le digamos, porque a ver quién tiene más plata, aunque algunos dicen no es así la plata en acciones, pero en esta ocasión la tecnología sí es la que se está llevando estos ratings que se están realizando cada mes. Bueno, esa cifra supera el Producto Interno Bruto anual de economías como Italia, Canadá o Brasil y equivale en términos comparativos al tamaño de la octava economía más grande del mundo. De acuerdo con datos del Fondo Monetario Internacional y el Banco Mundial. El empresario español Amancio Ortega, de 90 años, ocupa el décimo lugar tras sumar 5 mil millones de dólares en el último mes, y su presencia también lo convierte en el único ciudadano no estadounidense entre las 10 mayores fortunas del mundo. Ortega cofundó Inditex, la compañía propietaria de Zara, junto con su ex esposa Rosalía Mera, en 1975, y posee cerca del 60% de la empresa, que también controla marcas como Massimo Dutti y Pulvear, y cuenta con unas 5.000 tiendas en todo el mundo. Gran parte de sus ingresos procede de los diversos de Inditex, que reinvierten principalmente en bienes raíces en Europa y Norteamérica. Bueno, ese es el décimo lugar. El noveno lugar lo ocupa Steve Ballmer con 155 mil millones de dólares. El ex director ejecutivo de Microsoft avanzó desde el puesto 11 hasta el noveno gracias a un incremento de 10 mil millones de dólares en su patrimonio. Ballmer, de 70 años, dirigió Microsoft entre 2000 y 2014. Se incorporó a la compañía como su empleado número 30 y conservó una participación importante de la empresa. Bueno, en octavo lugar está Jensen Huang con 191 millones de dólares. El cofundador y director ejecutivo de Nvidia posee una fortuna de 191 mil millones de dólares. 17 mil millones de dólares más que en el mes anterior. Wang, de 63 años, fundó Nvidia en 1993 y conserva aproximadamente el 3% de la compañía. Y bajo su dirección, las unidades de procesamiento gráfico desarrolladas por la firma adquirieron un papel central primero en los videojuegos y posteriormente en la inteligencia artificial. En el séptimo lugar está Larry Ellison con 193 mil millones de dólares. El cofundador, presidente y director de tecnología de Oracle ascendió del octavo al séptimo lugar. Su patrimonio aumentó 25 mil millones de dólares durante agosto y alcanzó los 193 mil millones de dólares. El crecimiento estuvo vinculado al avance de las acciones de Oracle, que subieron 15% durante el mes. Ellison, de 81 años, también participa en negocios relacionados con los medios de comunicación a través de su hijo David. En sexto lugar está Mark Zuckerberg con 197 mil millones de dólares. El fundador y director ejecutivo de Meta ocupa la sexta posición con una fortuna de 197 mil millones de dólares, unos 6 mil millones más que en julio. Mark Zuckerberg creó Facebook en 2004 mientras estudiaba en Harvard. La compañía pasó a llamarse Meta y actualmente controla también Instagram y WhatsApp. El empresario conserva cerca del 13% de la empresa. En quinto lugar está Michael Dell, que su fortuna asciende a 241 mil millones de dólares. El empresario acumula una fortuna de 241 mil millones de dólares tras sumar 12 mil millones durante el mes de agosto. A los 19 años, este empresario comenzó a vender computadoras desde su residencia universitaria en Texas. Actualmente dirige Dell Technologies, compañía que surgió en 2016 tras la fusión de Dell con AMC por 60 mil millones de dólares. No tratemos de correr. Y aquí está en cuarto lugar Sergey Brin, que su fortuna asciende a 256 mil millones. Se ubica en cuarto lugar y es el cofundador de Google. Y luego de perder 13 mil millones de dólares durante el último mes, Brin, de 53 años, integra el Consejo de Administración de Alphabet, la empresa matriz de Google, y mantiene una participación significativa en la compañía. También volvió a involucrarse en la estrategia de inteligencia artificial de la firma. También queremos mencionarle a Jeff Bezos, que su fortuna asciende a 268 mil millones de dólares. El fundador de Amazon conserva el tercer puesto pese a una caída de 10 mil millones de dólares en agosto. Jeff Bezos creó Amazon en 1994 y actualmente ocupa el cargo de presidente ejecutivo. Además, fundó la compañía espacial Blue Origin y mantiene inversiones en distintas empresas a través de Bezos Expeditions. Bueno, también tuvo un papel destacado en la cima de ranking de Forbes durante los últimos años. Fue la persona más rica del mundo entre 2018 y 2021. Luego pasó al segundo puesto en 2022 y ocupó el tercero entre 2023 y 2025. En la clasificación anual de 2026 había quedado cuarto, posición que dejó atrás en julio cuando superó a Brent. Luego tenemos a Larry Page, ¿sí?, que su fortuna asciende a 277 mil millones de dólares. Es otro cofundador de Google y es el segundo hombre más rico del planeta. Durante agosto perdió 15 mil millones de dólares, la mayor caída entre los integrantes del top 10. Page fundó Google junto con Brin en 1998 y actualmente integra el consejo de Alphabet, y en abril había superado los 300 mil millones de dólares de patrimonio, una marca que también alcanzaron Elon Musk y Ellison.
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8: Bueno, ¿y quién está en este ranking? Sí, en este ranking de los más millonarios. Y este ranking se hace cada mes, es increíble, ¿verdad? Cómo van sumando y sumando. ¿Y quiénes son los que les hacen millonarios a estas personas? Bueno, cada uno que agarra su celular y revisa estas plataformas día a día. Para cuanto más tiempo usted esté ahí pegado a su celular, más le hace ganar plata a estas personas. En el primer lugar está Elon Musk, que su fortuna asciende a 892 mil millones de dólares. Elon Musk encabeza el ranking luego de sumar 202 millones durante agosto. El fuerte aumento coincidió con la suba de las acciones de SpaceX y Tesla, que avanzaron 33% y 18% respectivamente. Posee cerca del 38% de SpaceX y casi el 11% de Tesla, según la estimación de Forbes. La recuperación llegó después de un julio especialmente negativo, cuando su patrimonio cayó por debajo de los 700 mil millones de dólares. En junio se convirtió en el primer trillonario de la historia después de la salida a bolsa de SpaceX. Desde finales de mayo de 2024, el empresario permanece en la cima del ranking elaborado por Forbes.

4 minutos exactamente nos separan ya de las 10 de la mañana. Gobierno regula certificación de idiomas oficiales y abroga el Decreto Supremo 4566. De la fuente La Razón, el gobierno promulgó el Decreto Supremo 5688, que regula la enseñanza, el reconocimiento y la certificación del manejo de los idiomas oficiales del Estado. La norma, firmada por el presidente Rodrigo Paz Pereira y su gabinete el 31 de agosto de 2026, establece nuevas disposiciones para las instituciones autorizadas a impartir formación lingüística. El decreto determina que la enseñanza de los idiomas oficiales podrá ser impartida por instituciones fiscales, de convenio, privadas y de régimen especial de educación superior y educación alternativa. Estas entidades deberán contar con planes y programas evaluados por el Instituto Plurinacional de Estudio de Lenguas y Culturas y autorización del Ministerio de Educación. También podrán impartir enseñanza las universidades públicas autónomas. La disposición establece además que los procesos de formación podrán desarrollarse mediante programas, cursos u otras modalidades de capacitación. El objetivo será fortalecer las competencias comunicativas, tanto orales como escritas. Uno de los principales cambios está relacionado con el reconocimiento de la primera lengua o lengua materna. Cuando se trate de un idioma oficial distinto del castellano, el Instituto Plurinacional de Estudio de Lenguas y Culturas podrá certificarla mediante un procedimiento gratuito, objetivo, ágil y desburocratizado. Las instituciones de enseñanza autorizadas también podrán certificar la primera lengua materna de acuerdo con las condiciones establecidas por el decreto. Otro aspecto central es que las certificaciones emitidas por las instituciones habilitadas tendrán vigencia indefinida. No será necesaria su renovación, convalidación ni la obtención de un certificado adicional. Los certificados emitidos antes de la vigencia del decreto también conservarán su validez. El Decreto Supremo 5688 también amplía las atribuciones del Instituto Plurinacional de Estudio de Lenguas y Culturas, y entre ellas están elaborar lineamientos y aprobar planes y programas para la enseñanza de lenguas indígenas originarias campesinas. Además, podrá impartir capacitación en estas lenguas. La norma dispone que la Escuela de Gestión Pública Plurinacional y las instituciones educativas autorizadas que ya desarrollaban programas de idiomas oficiales podrán continuar certificando sin tramitar una nueva autorización.

0: el Instituto Plurinacional de Estudio de Lenguas y Culturas tendrá un plazo máximo de 15 días hábiles desde la publicación del decreto para aprobar la reglamentación específica sobre el reconocimiento de la primera lengua materna. Finalmente, el Decreto Supremo 5688 abroga el Decreto Supremo 4566 de agosto de 2021 y establece que su implementación no demandará recursos adicionales del Tesoro General de la Nación. 10 de la mañana ya con un minuto. Bueno, llegamos sí a la finalización de nuestra participación, que tenga buen resto de jornada y la invitación para que usted continúe en sintonía de su estación amiga Integración. Bueno, ya para despedirnos, le hacemos este recordatorio. La educación es el arma más poderosa que podemos utilizar para cambiar el mundo.
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3: Son las 10 de la mañana, 2 minutos.
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0: 10 de la mañana con 19 minutos. ¿Cómo están? Muy buenos días. Gracias, sí, gracias por permitirnos ingresar en sus hogares y ser parte de ustedes en esta mañana. Miren, estamos ya a media semana y estamos ya prácticamente en el segundo día de este mes de septiembre.
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0: 787-76-306, línea de la radio. ¿Quiere compartir algo con nosotros? ¿Sí? Hágalo, sí, a través del 787-76-306. Enseguida nada más estaremos revisando a ver cómo estará el clima para el día de hoy, aunque el día de hoy vemos a ver un cielo con nubes. No tenemos un cielo azul como el día de ayer.
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0: Bueno, y ya empezando, iniciando, a ver, vamos a revisar la cotización, sí, la cotización del dólar. ¿Cuánto estará la cotización del dólar para hoy miércoles, sí? Hoy miércoles 2 de septiembre.
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0: Bueno, ahora sí, vayamos a ver cómo está la cotización del dólar, ¿verdad? Después de la flexibilización del dólar, ¿verdad? Sí, del 6.96 que lo cambiaron, ya es flexible. A lo que llegó en las últimas semanas y luego comenzó a bajar fue a 12 bolivianos con 15 centavos. Bueno, y para hoy, ingresando a la página del Banco Central de Bolivia, sí, a esta página donde a diario se publica la cotización del dólar, encontramos que para este miércoles 2 de septiembre la cotización es de 12 bolivianos con 26 centavos.
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0: Bueno, quizás algunos van a aprovechar, ¿verdad? Tal vez compraron esos dólares a 10 bolivianos o 9 bolivianos con 70 y tantos centavos y van a aprovechar el día de hoy para qué, tal vez para ir a cambiarlos. Pero a ver, enseguida nada más estaremos revisando cómo estará en otros sectores el dólar. O sea, si fuera así a 12 bolivianos con 26 centavos, 100 dólares, o sea, le costaría 1.226 bolivianos. Bueno, y la cotización de las UFDs, 3 bolivianos con 33 centavos. Y algunos ahí decimales más.
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0: Bueno, y hablando de las UFDs, sí, este domingo tenemos el día del peatón. Aquellas personas que, bueno, se suban a su movilidad, a su motorizado y empiecen a transitar, cuidado, porque hay una multa de 100 UFDs, ¿sí? Eso lo ha interpuesto la alcaldía y para ello van a poner en diferentes sectores a personal para que pueda hacer cumplir este día del peatón. Ojo, cuidado, si usted quiere salir ese día, tiene que alistarse 330 y tantos bolivianos la multa. Porque eso está ahorita el OFD, 3 bolivianos con 33 centavos, eso multiplíquelo por 100. Esa será su multa si usted infringe este domingo la famosísima, ¿no? El día del peatón.

Bueno, sí, las movilidades van a parar este domingo por el Día del Peatón, pero mi teleférico atenderá con total normalidad este domingo 6 de septiembre. Y el horario va a ser desde las 7 de la mañana hasta las 21.

0: teleférico es una gran opción para trasladarte de manera ecológica. Bueno, a propósito, ¿no?, de ahí de ir revisando lo que son las UFDs.
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0: 100 UFDs, la multa acá en la ciudad del Alto para aquellos infractores que salgan ese día con su motorizado.
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0: Bueno, y revisando, sigue otras páginas que siguen así de cerquita, el precio del dólar. Le contamos que en este espacio dólarbolivia.com la cotización es de, para la compra, de 12 bolivianos con 25 centavos y para la venta 12 bolivianos con 23 centavos.
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0: La cotización más alta registrada hasta el momento, 12 bolivianos con 26, luego de la aplicación de la flexibilización en el dólar.
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0: Bueno, ahora ya terminamos, ¿verdad?, con los datos de la cotización del dólar. Ahora acompáñenos, ¿sí?, a revisar el pronóstico del tiempo. Bueno, hay una alerta, ¿sí?, de prioridad naranja emitida por el Senami que nos va a acompañar hasta mañana, jueves 3 de septiembre. Y estos son por probables ascensos repentinos y progresivos de nivel. Este es un aviso hidrológico. Bueno, que afectan a La Paz, sí, a Cochabamba y al departamento de Santa Cruz. Bueno, y comencemos a ir revisando el pronóstico del tiempo acá en la ciudad del Alto. ¿Con qué temperatura estamos actualmente? Al momento tenemos un cielo ahí un poquito con nubes, aunque nos dicen que tendríamos que estar ahí con el cielo despejado. 11 grados la temperatura, en la tardecita vamos a tener un cielo poco nuboso acá en la ciudad del Alto y las máximas que se registrarán serán de 17 grados, esa será la máxima acá en la ciudad del Alto. Y la mínima en algún municipio, en algún sector de La Paz, es de menos un grado. Acá en la ciudad del Alto será 10 grados la temperatura mínima. Pero en ahí, hablando de La Paz, porque somos, ¿verdad?, son varias provincias. Bueno, la mínima que se registrará el día de hoy será de menos un grado bajo cero. Ahora, revisando a ver cómo estará el día de hoy La Paz Centro. Actualmente el cielo despejado, 16 grados la temperatura. Bueno, en la tardecita, uy, miren, aunque van a tener el cielo poco nuboso, las temperaturas ascenderán hasta 23 grados acá en el centro de La Paz. Y en la nochecita, 18 grados la temperatura. Nosotros acá en el Alto, la máxima que tendremos será de 17 grados. ¿Y cómo estará este sector de San Pedro de Tiquina con el pronóstico del tiempo? Actualmente, bueno, el Senami nos dice que tienen en este sector un cielo despejado. En la tardecita la máxima registrada será de 14 grados y en la nochecita ahí 11 grados. Seguimos revisando, a ver, vámonos hacia la carretera Oruro y nos vamos a detener en el sector de Patacamaya. Actualmente un cielo despejado, 7 grados la temperatura, máximas de 20 grados en la tarde, aunque van a tener cielo poco nuboso, y en la nochecita 3 grados en este sector de Patacamaya. Y sí, seguimos revisando a ver Desaguadero cómo estará a esta hora de la mañana.
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0: Cielo despejado, 12 grados de temperatura actualmente. En la tardecita cielo poco nuboso, 16 grados como máxima. Y en la noche van a descender drásticamente las temperaturas. De los 16 que van a tener en la tardecita, cuando esté el sol ahí en su punto máximo, en la noche van a descender hasta menos 4 grados bajo cero en este sector de Desaguadero.
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0: Bueno, y continuando revisando el pronóstico del tiempo, ahora sí vamos a revisar acá en la ciudad de La Paz cómo estará este sector de San Buenaventura. Actualmente tienen un cielo nuboso que se va a quedar así, cielo nuboso para todo el día en este sector de San Buenaventura. La temperatura actual 22 grados, uy, la máxima 30 grados y en la noche 24 grados.
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0: ¿Y cómo estará en este sector de Apolo? Actualmente 24 grados la temperatura, cielo nuboso. En la tarde

0: de la máxima que se va a registrar en este sector de Apolo, Chupiluzani, cielo nuboso, 28 grados, y en la nochecita 24 grados la temperatura. ¿Y cómo estará Palos Blancos? Cielo nuboso igual para el día de hoy, actualmente 21 grados la temperatura, y la máxima registrada será de 30 grados, y en la nochecita 19 grados. Bueno, así estará La Paz en cuanto al clima se refiera. 10 de la mañana con 30 minutos, acompáñenos a hacer esta primera pausa acá en el Parlamento del Pueblo.
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4: Son las 10 de la mañana, 32 minutos.
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9: De la mañana con 35 minutos. Bueno, así rápidamente vamos revisando el pronóstico del tiempo en el departamento de Oruro. ¿Cómo estará Oruro ciudad al momento? Bueno, van a tener un cielo despejado durante todo este miércoles 2 de septiembre. Actualmente 8 grados la temperatura. En la tardecita van a subir a 21 grados, pero el descenso de temperaturas también va a ser así brusco, porque van a llegar en la nochecita a 0 grados. De 21 grados van a bajar así, rapidísimo, a 0 grados. Bueno, ¿y qué pasará? A ver, ¿qué pasará allá en Potosí? Potosí Centro, a ver cómo está actualmente la temperatura en este departamento de Potosí. Actualmente tienen un cielo despejado, 7 grados la temperatura, la máxima igual llegará a 21 grados y en la nochecita descenderá hasta 2 grados en Potosí Centro. ¿Y cómo estará Uyuni? ¿No? Uyuni, porque es un sector turístico. Actualmente tienen un cielo despejado, en la tarde igual van a tener un cielo despejado, las temperaturas actuales registradas son de 10 grados. Y en la tardecita 16 grados la máxima en este sector de Uyuni y la mínima 10 grados.

Seguimos revisando el pronóstico del tiempo para hoy, hoy miércoles 2 de septiembre. A ver, empecemos por los valles, ¿sí? Los vallecitos. A ver, empecemos por Tarija. ¿Cómo estará Tarija Centro el día de hoy? Bueno, la mañana de hoy tienen un cielo poco nuboso, 23 grados la temperatura actual. Esto va a ir subiendo paulatinamente durante el mediodía y la tarde hasta llegar hasta 32 grados. Y en la nochecita ahí descenderá y se mantendrá ahí en 24 horas, en 24 grados en Tarija Centro. Aunque en algunos otros sectores de allá de Tarija, otras comunidades, la temperatura mínima será de 12 grados. Pero la máxima para el día de hoy, registrada allá en Tarija, 32 grados. ¿Y cómo estará Cochabamba? Y en Cochabamba siempre nos vamos a este sector del aeropuerto, ¿verdad? Actualmente tienen un cielo poco nuboso, 22 grados la temperatura. En la tardecita van a tener un cielo despejado, 30 grados la temperatura. Y en la nochecita, 11 grados. Así estará Cochabamba en este sector del aeropuerto. ¿Y cómo estará Chuquisaca? Sí, Chuquisaca Centro. A ver, ¿cómo está la temperatura actual? ¿Cómo está el clima? ¿Cómo está el cielo? Actualmente, Chuquisaca Centro tiene un cielo despejado. Así lo va a tener todo el día. Su temperatura actual, 21 grados. La máxima a registrarse será de 25 grados para hoy, miércoles 12 de septiembre. Y en la nochecita, 21 grados. Y de Chuquisaca, vamos a saltarnos, directamente vamos a saltar hasta el departamento de Pando. Y en Pando nos vamos a detener allá en Cobija. Actualmente tienen un cielo poco nuboso, 32 grados la temperatura, en la tarde 34 grados. Y en la nochecita ahí, 30 grados. Allá en el departamento de Pando, la mínima que se registrará el día de hoy será 21 grados y la máxima 34 grados. Bueno, y de todos los departamentos, hablando del oriente, en Pando es donde hace siempre más calor. Para el día de hoy, la máxima 34. Ayer estaba mucho más todavía la temperatura. Bueno, ¿y cómo estará Beni el día de hoy? Y vamos a detenernos en Trinidad. Actualmente, cielo despejado. En la tarde igual cielo despejado. La temperatura 25 grados hoy en la mañana. Y en la tardecita 33, la máxima. Y en la noche 22 grados allí como mínima allá en el departamento del Beni. ¿Y cómo estará Santa Cruz de la Sierra? Actualmente tienen un cielo poco nuboso, 27 grados la temperatura. En la tardecita cielo despejado, 32 grados como máxima. Y en la nochecita 20 grados, ahí se quedará la temperatura. No hay pronóstico de lluvia para ningún departamento de Bolivia. Sí, hay registro de temperaturas bajísimas, sí. Tampoco muy bajas, ¿no? Pero sí, hay cambios de temperatura.

Por ejemplo, allí en Oruro le decíamos, ¿no? La máxima que se registrará el día de hoy será 21 grados en la tardecita, pero bruscamente van a bajar las temperaturas hasta llegar hasta los 0 grados. En este sector de Potosí también, Potosí Uyuni, las temperaturas de igual forma van a descender así bruscamente, porque van a estar registradas allá en Potosí, en Uyuni, a 2 grados la temperatura. Bueno, sí, gracias por seguirnos. Y así siquiera con números, digo, visitamos los distintos departamentos que componen nuestra amada Bolivia. Ahí vamos siquiera cerrando los ojitos e imaginándonos a ver los climas que se tienen para el día de hoy.

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bueno, comenzamos sí con las noticias y bueno, es increíble, ¿verdad? A estas alturas de tantos años que pasaron. Miren, en Afganistán, las niñas vendidas para sobrevivir a la sequía. En la provincia afgana de Badajoz, las niñas y adolescentes se han convertido en una mercancía que puede venderse para sobrevivir a las dificultades derivadas del cambio climático. Esto es lo que cuentan las fotos de Ellis Blanchard, la fotógrafa francesa. Pasó 7 años en Afganistán y documentó los matrimonios de bebés, niñas y adolescentes sacrificadas para salvar la vida a sus familias de la hambruna. Este sistema apareció con el cambio climático. La gente vive de la tierra y del ganado. Pero cuando no llueve durante años y la tierra no produce lo suficiente, terminan endeudados. Y la solución es dar a las niñas en matrimonio, o mejor dicho, venderlas. La tradición en Afganistán es que el novio entrega un dote a la familia de la novia. Y eso ahora puede ocurrir cuando las niñas tienen 2 o 3 años, incluso un mes de nacidas. Eso depende de cada familia. El prometido puede ser alguien a quien se le debe dinero o un hombre que busca una segunda o tercera esposa. A veces el contrato se hace con la madre del novio. La dote se paga durante varios años y cuando se salga la deuda, la niña o adolescente debe ir a vivir con su nueva familia. Es trágico.

Y luego de la posesión del nuevo comandante general de la policía, dijo: la aprehensión de Evo Morales es una prioridad. El nuevo comandante general de la Policía Boliviana, el coronel Adrián Javier Álvarez, afirmó que la aprehensión del expresidente Evo Morales es una prioridad. Así lo hizo conocer en una conferencia de prensa en la que fue consultado sobre las órdenes de aprehensión que hay en contra del expresidente. Morales, atrincherado en el trópico de Cochabamba, tiene orden de captura por el caso de trata, por su presunta relación con una menor de edad, con quien habría tenido una hija cuando era presidente de Bolivia. Además, es procesado por los 53 días de bloqueo de caminos de mayo y junio de este año, que dejó millonarias pérdidas económicas y enfermos que fallecieron al no poder llegar a los centros de salud. Altas autoridades del nivel central ya se pronunciaron sobre esta temática. Lo que yo debo referir es que, por supuesto, dijo que sí, es una prioridad para la policía boliviana el cumplimiento de esta orden de operación y de todas aquellas que sean emanadas por la autoridad competente, señaló. Su antecesor, el general Mirko Sokol, quien renunció al cargo de forma intempestiva, había señalado que esa orden no era una prioridad, lo que generó una respuesta del ministro de Gobierno, Marco Antonio Oviedo. Se le dijo con absoluta claridad al general Sokol que esto es prioridad A del gobierno, detener a Evo Morales, afirmó Oviedo en una entrevista con DTV. Sokol había asegurado que la captura de Morales no es una prioridad de su gestión y sostuvo que el proceso por trata y tráfico de personas no va muy bien en el tema de las pruebas. Además, consideró que la orden de aprehensión por el caso de los bloqueos requiere ser más sólida para poder ejecutarse, recordó el diario Opinión.

Exactamente 11 minutos, sí, nos separan de las 11 de la mañana. Inicia la erradicación de cultivos de coca en zonas no autorizadas de los Yungas de La Paz. El Estado boliviano inició las tareas de erradicación de cultivos de coca en zonas no autorizadas del municipio de La Asunta, en los Yungas de La Paz, como parte de las acciones destinadas a fortalecer el control responsable de la producción de hoja de coca y garantizar el cumplimiento de la normativa vigente. Las operaciones se desarrollan con la participación del Comando Estratégico Operacional Teniente Gironda, la Dirección General de Desarrollo Integral de Comunidades Productoras de la Hoja de Coca, la Unidad de Policía Ecológica, el Componente Policial y el Viceministerio de Lucha Integral contra el Narcotráfico, en el marco de las competencias asignadas a cada institución. En cumplimiento de la Ley número 906, General de la Coca, y su Decreto Supremo Reglamentario número 3318, las primeras acciones de erradicación se ejecutaron en la comunidad de Puerto Carmen, fuera de las zonas autorizadas de producción de hoja de coca. Bolivia avanza hacia una política firme y responsable que protege la coca legal y tradicional, pero actúa con determinación frente a los cultivos ilegales en zonas no autorizadas.

caso, sí, desfalco del Banco Unión, sí, el PARI, sí, el principal sindicado, pidió perdón de los 17 procesados. Solo 5 fueron sentenciados y estas son las claves del caso. En total, 17 personas fueron procesadas por el caso del millonario desfalco al Banco Unión. Y de ellas, de estas 17 personas, solo 5 fueron condenadas con cárcel, incluido el principal acusado, Juan Franz Pari Mamani. El resto fue absuelto por el juez. El proceso se extendió por casi una década, hasta este martes, cuando un juzgado de La Paz dictó una sentencia de 22 años y 6 meses de privación de libertad para Juan Franz Pari Mamani. Uno de los sentenciados recibió 4 años de cárcel, 2 tienen 3 años de prisión y otro fue condenado con 10 años de privación de libertad. El fiscal Walter Lora informó a la red Herbol que la sentencia se conoció en una audiencia de juicio en la cual Juan Pari participó de manera virtual desde la cárcel de El Abra de Cochabamba. Ahora deberá ser trasladado a la cárcel de Chonchocoro, donde cumplirá su condena. El ex jefe de operaciones de 2 agencias del Banco Unión fue juzgado por los delitos de enriquecimiento ilícito de particulares con afectación al Estado, favorecimiento al enriquecimiento ilícito, delitos financieros y asociación delictuosa. Esa es la sentencia, 22 años y 6 meses de cárcel en la cárcel de Chonchocoro, donde deberá cumplir su condena el principal acusado, Juan Franz Pari Mamani. Pari está detenido desde el año 2017. Miren cuántos años pasó para que recién salga su sentencia. Sí, en el 2017, cuando salió a la luz el caso, había manipulado el sistema de la entidad y además retiró dinero en efectivo para un cajero que ni siquiera existía. En su última intervención ante el tribunal, Pari pidió disculpas a los acusados y lamentó que se hayan dañado vidas durante estos 9 años de proceso debido a sus erradas acciones. Admitió que no dimensionó la magnitud del delito, pero insistió en que los demás son completamente inocentes. Han tenido que asumir una culpabilidad siendo inocentes para de una vez terminar este proceso que por 9 años ha dañado vidas y ha perjudicado futuros. Disculparme con todos ellos, manifestó Pari. Bueno, según la investigación, Pari cometió el desfalco entre el año 2016 y 2017, cuando era jefe de operaciones en las agencias de Batallas y Achacachi del Banco Unión, dos municipios rurales del departamento de La Paz. Se estableció que esta persona accedió al sistema informático sin autorización, simulando transferencias para un cajero automático inexistente, logrando apropiarse de 37.6 millones de bolivianos. Intentó lavar el dinero con la compra de bienes inmuebles y vehículos de lujo, pero además buscó crear empresas para lavar el dinero. Los otros sentenciados eran de su entorno y, según las investigaciones,
impulsaron negocios, entre ellos la renta de vehículos, discotecas y un canal de televisión. La persona acusada y ahora sentenciada con 22 años y 6 meses de cárcel pagó viajes y alquiló aeronaves privadas, pero además ostentó una vida llena de lujos y gastos que no estaban acorde a sus ingresos, y ahí recién se activó la alarma. En las redes sociales aún circulan los videos de sus fiestas con grupos musicales y bebidas caras, pero además sus viajes con la que fue su novia, una ciudadana extranjera. Y es cierto, hay imágenes que siguen circulando, por ejemplo, ¿no? Él ostentaba de ser prácticamente un hombre que tenía muchísima plata. Porque en una de las imágenes se puede observar en una mesa, sí, en cada silla, había allí una de estas botellas que no recuerdo el nombre, a ver, que tienen un hombre con un sombrerito y un ahí como bastoncito. John Walker, sí, estas bebidas, y miren, una botella para cada silla. Esa es la foto que va acompañada cuando se ha conocido que esta persona ya fue sentenciada el día de ayer y será trasladado hasta acá, hasta la policía de Chonchocoro. 9 años ha durado este juicio.

bueno, esta persona ya está sentenciada, pero ahora no, muchos se preguntarán, o sea, ¿y ahora quién va a responder toda esa plata? Aunque, bueno, a inicios, bueno, de estas investigaciones se han logrado, por ejemplo, incautar autos, algunos bienes inmuebles, pero eso no cubría todo el desfalco que se hizo en el Banco Unión en estas dos, por ejemplo, provincias Batalla y Achacachi, donde funcionaban agencias del Banco Unión.

0: 11 de la mañana con 00 minutos. Bueno, es momento de hacer una pausa y luego regresamos con más.
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2: Son las 11 de la mañana.
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0: 11 de la mañana, sí, 11 de la mañana con 6 minutos.
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Bueno, en medio de la crisis de combustible, el gobierno decreta la intervención de yacimientos petrolíferos fiscales bolivianos. La intervención tendrá una vigencia de hasta 180 días. Hablamos más o menos de 6 meses. El gobierno del presidente Rodrigo Paz emitió el decreto supremo 5697, que dispone la intervención estatal extraordinaria, transparente y temporal de yacimientos petrolíferos fiscales bolivianos. El objetivo es proteger los intereses del Estado y recuperar la eficiencia de la gestión operativa y administrativa de YPFB. Señala el artículo 2 de la nueva normativa aprobada ayer lunes 1 de septiembre de 2026. La intervención de YPFB tendrá una vigencia de hasta 180 días, pero excepcionalmente el ministro de Hidrocarburos y Energías, a través de una resolución ministerial, puede ampliar el plazo hasta por 90 días por una sola vez. O también esta medida podría concluir anticipadamente. Esta determinación fue establecida en medio de la persistente crisis de combustibles expresada en interminables filas de vehículos en los surtidores en busca de principalmente diésel y también gasolina. En el proceso de intervención se buscará obtener la información fidedigna y suficiente para elaborar un análisis de la cadena logística de importación y distribución de carburantes, establecimiento de volúmenes para las estaciones de servicio y otras modalidades de venta. Sin embargo, la intervención no implica la supresión de YPFB, la modificación de su naturaleza jurídica ni de su estructura establecida en normativa vigente, aclaró el artículo 4 del Decreto Supremo 5697. Cinco ministerios integran la Comisión de Intervención de Yacimientos Petrolíferos Fiscales Bolivianos. Mediante el Decreto Supremo 5697, se creó una Comisión de Intervención Estatal Extraordinaria de Yacimientos Petrolíferos Fiscales Bolivianos como instancia de seguimiento de la gestión de la estatal petrolera durante la vigencia de dicha normativa. Según el artículo 5 del Decreto Supremo 5697, la comisión estará conformada por los ministros de Economía y Finanzas Públicas, de Producción Sostenible, de Medio Ambiente y Agua, de Hidrocarburos y Energías y de Obras Públicas, Servicio y Vivienda o sus representantes. También formará parte de la Comisión de Intervención el Viceministro de Transparencia, Seguridad Jurídica e Integridad Pública, dependiente del Ministerio de la Presidencia. El decreto señala que la comisión priorizará sus tareas en comercialización, logística y trazabilidad de combustibles, recomendando auditorías técnicas a la cadena logística de importación y distribución de carburantes orientadas a identificar la red de contrabando, desvío, acopio y otros e individualizar las responsabilidades del personal involucrado. La comisión podrá recomendar la incorporación de profesionales especializados, consultores, peritos técnicos y personal de auxilio
así como recomendar apoyo a entidades de control o fiscalización del Estado, con la finalidad de asesorar los procesos de auditoría y rediseño de procesos. El presidente, así como el personal administrativo, técnico y operativo de IPFD, están obligados a proporcionar a la comisión la información y documentación que ésta requiera. La comisión tendrá 13 atribuciones detalladas de manera específica en el decreto.

Bueno, y entre otras informaciones del ámbito político, el gobierno convocará a diferentes sectores para tratar el decreto supremo 5676, que habla del combustible, y no descarta modificaciones para mejorar la norma. Zamora anuncia trabajo con sectores sobre el decreto del diésel. Empresarios consideran debatir el decreto del diésel y piden al gobierno estar abierto a flexibilizar su posición. Tuto plantea hablar con todos, incluso con Lara, para allanar las reformas constitucionales. Le recomienda. Y bueno, a ver, el decreto supremo 5676, que fija el precio del litro del diésel en 18 bolivianos para quienes compran más de 120 litros por mes, será considerado con todos los involucrados en el tema, informó este martes el ministro de Obras Públicas, Mauricio Zamora. Y para no tener problemas con los sectores sociales y otros, tenemos que sentarnos todos a tomar decisiones en conjunto, porque esta no es una decisión solo del gobierno, es una decisión en conjunto y es una decisión con conciencia, diciendo la verdad a la gente, indicó. Zamora consideró importante que la población conozca la realidad boliviana sobre este tema y decir así es conveniente que los recursos sigan destinados a la subvención o sean utilizados en proyectos en favor de la sociedad. No descartó modificaciones o mejoras a la norma en cuestión como resultado del diálogo en mesas técnicas.

Por su parte, el presidente de la Confederación de Empresarios Privados de Bolivia, Giovanni Ortuño, señaló que el gobierno debe estar dispuesto a escuchar las observaciones de los sectores productivos y mostrar flexibilidad respecto al Decreto Supremo 5676, que establece el precio del diésel en 18 bolivianos para grandes consumidores. Entendemos que los sectores productivos tienen una observación a un tema de discriminación. Todo es perfectible siempre y cuando hay una razón bien concreta para modificar una norma. Creo que se debe debatir y siempre el gobierno debe estar abierto a flexibilizar su posición en función de que las normas deben ser más claras y más precisas, expresó respecto a la subvención a los combustibles. Ortuño señaló que no se debe retroceder en su eliminación, pero se debe proteger a los sectores vulnerables. El Comité Pro Santa Cruz convocó a una asamblea de la cruceñidad para este miércoles 9 de septiembre, cuando presentará una propuesta técnica destinada a resolver la crisis de abastecimiento de combustibles y el conflicto generado por el Decreto Supremo 5676. La decisión fue anunciada por el presidente cívico Estelo Cocha Manibis al finalizar el directorio ampliado que reunió a representantes de los sectores productivos empresariales, del transporte y de las provincias afectadas por la escasez de diésel y la diferencia de precios establecidas por la norma. Este directorio del Comité Pro Santa Cruz ha determinado que la Asamblea de la Cruceñidad será el próximo miércoles 9 de septiembre y vamos a entregarle una propuesta para que el país avance y podamos estar abastecidos permanentemente de combustible, anunció.

Bueno, y el presidente de la Cámara Agropecuaria del Oriente, la CAO, Klaus Frerking, anunció que el Comité Pro Santa Cruz presentará una propuesta orientada a terminar con la problemática del combustible en medio de la escasez, la especulación y el mercado negro. La iniciativa será planteada en la Asamblea de la Cruceñidad, convocada para el 9 de septiembre, tema que fue confirmado la noche de este martes tras una reunión de directorio ampliado del comité. El Comité Pro Santa Cruz, como muy bien lo dijo su presidente Estelo Cochamanidis, va a presentar una propuesta para que de una vez por todas se termine el problema del combustible. Nosotros desde el sector productivo decimos, necesitamos una norma para que de una vez por todas terminemos este camino de la escasez del combustible, sostuvo el dirigente agropecuario.

Bueno, y hay más noticias sobre este decreto supremo 5676 y también por aquellos que se ven perjudicados por este mismo decreto. La CNC pide abrogar el decreto supremo 5676, donde se habla del precio único del diésel. También están pidiendo la liberación total de la importación y eliminación del IT. La Cámara Nacional de Comercio pide abrogar el decreto supremo 5676, un precio único del diésel, también la liberación total de la importación de carburantes y la eliminación del impuesto a las transacciones para superar la crisis del combustible en el país. Hemos pedido que este decreto se deje sin efecto y sea sustituido por uno nuevo que considere un precio único, la liberación total de la importación y comercialización del combustible por parte del sector privado y la eliminación del IT para los carburantes, indicó el presidente de la Cámara Nacional de Comercio, Eduardo Olivo. El decreto que define un precio referencial de 18 bolivianos para el diésel que consumen los grandes consumidores movilizó a diferentes sectores del país que se oponen a la norma y exigen su derogación para aplicar un valor único del carburante. El problema no es cuánto cueste el diésel. El problema de este decreto es que el mismo litro tenga dos precios diferentes. 8,20 de diferencia por el mismo producto es una ganancia garantizada para quien lo desvíe. Este decreto no combate el mercado negro, lo está regulando y financiando, observó el Ejecutivo. La Cámara Nacional de Comercio considera que el decreto 5676 castiga la formalidad porque pone diferentes umbrales de ventas, 120 litros, 5.000 litros, 20.000 litros, margen que pueden dar lugar a que las empresas grandes se vuelvan medianas al dividirse en dos, por lo que consideran que la liberación de la importación y venta puede contribuir a superar el problema. YPFB

Aún pide a las autoridades establecer ayuda social que no esté basada en el precio de los carburantes. Hay dos variables muy importantes que son el precio del combustible y el precio del dólar, que pueden terminar haciendo variar los precios. Hay que buscar otros elementos que puedan ayudar a las familias de menos recursos, pero que no estén basados en el combustible, dijo Olivo.

11 de la mañana con 29 minutos. Continuamos con las noticias. El Hemocentro de La Paz se queda sin reservas ORH positivo y activa una campaña urgente. El Hemocentro de La Paz habilita una campaña urgente ante desabastecimiento de sangre del tipo ORH positivo. Sí, el Hemocentro de La Paz se queda sin reservas de sangre tipo ORH positivo y activa de forma urgente una campaña de donación para abastecer a los hospitales de la sede de gobierno y atender cirugías programadas, emergencias médicas y tratamientos críticos. A través de sus redes sociales, la institución explicó que aproximadamente el 80% de la población tiene este grupo sanguíneo y es por lo tanto el que más requiere.

se requiere en los hospitales. El banco de sangre tiene una demanda técnica habitual de entre 300 y 400 unidades diarias requeridas por la red hospitalaria departamental. Desde el centro se convocó a la población a sumarse a la donación de sangre, ya sea en sus instalaciones ubicadas en el complejo hospitalario de Miraflores o en la campaña habilitada en el Prado, frente al cine Monje Campero, en pleno centro paseño. Los requisitos para la donación son tener entre 18 y 60 años, pesar más de 50 kilos, portar la cédula de identidad, y el voluntario debe haber desayunado o almorzado antes de la donación. Y en el caso de personas con tatuajes, estos deben tener una antigüedad mayor a un año. Además, los donantes no deben cursar enfermedades o estar medicados. Necesitamos de su apoyo para seguir ayudando. Recuerda que con una donación puedes salvar hasta 3 vidas, publicó el Hemocentro.

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0: Son las 11 de la mañana, 33 minutos.
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0: gracias por la sintonía. Este es el Parlamento del Pueblo. Ahí está Cheyenne con Torero.
1: El lunes.
0: Y en realidad todos somos toreros en esta vida, ¿no? Hay capas rojas por todo lado. ¿Y qué tenemos que hacer? Abrirnos campo como los toros. No a cuernos, ¿no? Sino a codazos. Había una frase hermosa en hace muchos años que he visto colgado en una pared que decía: aquí no hay imposibles, solo incapaces. Y mientras estamos vivos y sanos, todo es posible. Tal vez no como estamos pensando, pero uno buscando la puerta va a encontrar.

17 minutos exactamente nos separan, sí, nos separan de las 12 del mediodía. La policía se moviliza con equipos antimotines y alista despliegue a puntos de bloqueo en Santa Cruz. Efectivos de la policía se movilizan y se alistan con equipos antimotines para intervenir en los puntos de bloqueo instalados este miércoles 2 de septiembre en el departamento de Santa Cruz, según corroboró Unitel.

0: gracias por la sintonía. Tenemos un cielo hermoso y un sol brillando. Ahorita vienen las malas noticias, pero estamos comenzando por las buenas noticias. Buena noticia, tenemos un hermoso sol, un día espectacular, me refiero al clima. Eso influye mucho porque cuando el día está calma, o sea, nublado, etcétera, entonces nos baja el ánimo, ¿no? Porque el sol nos da vitamina D y la vitamina D nos sube el ánimo, aparte de que nos ayuda a los huesos y todo eso, ¿no?
1: Solo se vive una vez.
0: Es hoy día 2 de septiembre, por si acaso, por si no ha visto el calendario. Cualquier rato va a escuchar usted ya campanitas de Navidad. Hay que apurarnos. En lo que tengamos que hacer, hay que apurarnos. Y no solamente me refiero al tema de septiembre, sino en la vida. ¿Se va tan rápido?

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0: Gracias por la sintonía. Vamos a ir a algunos datos importantes y de paso comentar algunos aspectos que vamos conociendo sobre el tema del combustible.
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0: Bien, vamos comentando este asunto de los datos, los números. Por la situación económica en la que estamos, es importante tomar en cuenta estos datos. Le comento que no a todos les va mal. Algunos tal vez nos está yendo mal ahora, va a pasar, todo pasa. Pero hay otros que mientras a nosotros nos va mal, a otros les va bien. Hablaba yo con gente que importa combustible, que traen, están trayendo combustible, algunos privados, diésel más que todo. Están trayendo a precios internacionales. Seguramente le venden a la minería, tal vez a la agroindustria, a los que puedan pagar, pues, ¿no? Porque traen más caro. Entonces, la gente que trabaja en esta empresa me decía que los dueños, que parece que no son de acá, lo que dicen es lo siguiente: mientras a otros les va mal, a nosotros nos va mejor. Porque claro, si Bolivia no tiene combustible, el YPFB, Yacimientos, no tiene para venderle a los bolivianos, no tiene los dólares, ellos traen combustible y antes de traer ya tienen al cliente. Y claro, están ganando plata. Ahí entra esa frase que dice, para ellos si crisis es oportunidad, ¿no? Para ellos. Pero nosotros también, en medio de todo esto, porque eso es la vida, ¿no? Caerse y levantarse. Si nos está yendo mal, hay que ver la forma de levantarse. Tiene que haber alguna forma de levantarse. ¿Qué podemos perder? Nada. Porque al final de nuestra vida igual vamos a quedar en nada también. Entonces no vamos a perder mucho, digamos, ¿no? Bien, vamos con los datos, que no son, repito, estas noticias no son buenas, pero son las noticias que vamos a hacer. Mientras el problema en Medio Oriente aumenta, de este problema entre Estados Unidos, de esta guerra de Estados Unidos e Irán, el precio del petróleo sigue subiendo. Mientras más bombas, más drones se tiren entre ambos, ¿no es cierto? Porque Estados Unidos le tira unos misiles, Irán responde con otro tipo de armamento, le tira drones y le tira otro tipo de misiles. Y mientras eso pasa, el precio del petróleo sigue subiendo. Hoy día me sale $95 el barril de petróleo Brent. Ayer estaba menos de 90. Y mire, hoy día $95.27 me sale el precio del barril de petróleo. Malas noticias para los bolivianos, porque nosotros compramos petróleo. Eso quiero que entendamos bien. Es decir, Bolivia tiene un problema estructural. No es un problema de forma. No es que va a venir un mago. Hay un libro que se llama El Mago del Kremlin. De Ampoli es el autor del libro, ¿no? No es que va a venir ese mago u otro mago, ¿no? Y luego va a ser aquí, así como una varita mágica, va a solucionar el problema que tiene nuestro país. No hay magia aquí. No hay milagros. La desgraciada, podría haber un milagro, que digamos si buscan gas, encuentren megacampos, ahí sería un milagro, pero ahorita no hay. Entonces el asunto pasa por estrategias, por políticas públicas, pasa por tomar al toro por las astas. Entonces tenemos un problema de raíz en Bolivia, no es de ahora, viene de hace años ya. se ha acabado nuestro petróleo, se está acabando nuestro gas. Y pero que compren, pues, sí, hay para comprar en el mundo, pero se necesitan dólares para comprar. Y Bolivia no produce dólares. En Bolivia no imprimimos dólares, ese es el tema de fondo. Ahora, me estaba enterando de lo siguiente a propósito: barril de petróleo, $95.27. Ayer estaba en menos de $90. Hablando de petróleo, nosotros casi no sabemos nada del tema, ¿no? Pero es hora de que también nos vayamos informando para saber qué terreno estamos pisando. Porque la economía tiene que ver principalmente con el combustible. Si no hay combustible, ¿de qué economía podemos hablar? ¿Con qué se van a mover los autos? ¿Con qué se van a mover las máquinas, las fábricas? Toda la economía se mueve con electricidad, con gas, con diésel, con gasolina. Ahora, en el tema del diésel, hay un diésel que llega de afuera, que lo compran, el que están vendiendo en los surtidores. Ese diésel viene del petróleo, viene de pozos petroleros. Hay pozos, dice, que son de gas y de petróleo también. Y hay otros que son solamente petroleros, como los de Venezuela, por ejemplo, ¿no? Pero hay otro diésel que es el biodiésel, que viene de las plantas. ¿Se acuerda usted que en el anterior gobierno le han metido no sé cuántos, muchos cientos millones le han metido a dos plantas de biodiesel, una acá en El Alto y otra en Santa Cruz, hasta donde recuerdo? Han dicho que eso nos iba a dar biodiesel. No hay nada, Haniut Hit Nikuna, no hay nada. Entonces hay el llamado biodiesel que sale de las plantas, creo que sale de la soya. Y creo que de otras plantas más, del palmito creo que sale, no sé de qué otras plantas más, ahorita me estoy olvidando. Después hay un tercer producto que es la combinación del diésel que sale de los pozos petroleros con biodiesel, dice que lo mezclan. Entonces en nuestro país no tenemos ninguno de los tres, o sea, lo suficiente para abastecer el mercado interno. Entonces, esto tiene que ver con el barril de petróleo a nivel mundial, porque si sube afuera en el mundo, aquí en Bolivia tenemos que comprar más caro. Y si sube el dólar, también influye. ¿Y cuánto está el dólar? Vamos a ese dato, por favor. Ya me da miedo abrir el celular para conocer. Hoy miércoles 2 de septiembre, en las casas de cambio de la Obelisco, de la Camacho, para comprar está está en 12.25 centavos. Aquí me han puesto 11.25, pero no creo. Está en 12.25 centavos para comprar el dólar. Ha subido unos centavos. Y si usted quiere vender dólares, está en 12.15 centavos. Repito, los que quieren comprar dólares, en la Camacho está a 12.25 centavos, 12 bolivianos con 25 centavos, y si usted quiere vender, le van a pagar 12 bolivianos con 15 centavos. Vamos a otro tema, 11:57, ¿cuánto está el pollo? Caucas, el kilo de pollo. Está desde 17.50 el kilo de pollo.
2: Yo, o sea, del kilo, le comento que el día de ayer el kilo de las patitas de pollo está 13 bolivianos, Magda.
0: ¿Por qué tan caro?
2: O sea, sabe estar 12, pero ahora mire, con el precio del pollo mejor prefiero comprar pollo nomás, si usted dice que está 17, porque ayer estaba 13 bolivianos. El hígado estaba 12 bolivianos el kilo.
0: El hígado.
2: El hígado de pollo. Estas, por ejemplo, esto de las patitas, yo creo que la gente, no sé, porque ya muchos están comprando más, creo que lo han hecho subir porque dicen que tiene colágeno, que es colágeno mejor que el colágeno que se vende. No sé, por supuesto, se habrán hecho subir, pero así está más el kilo de las patitas de pollo.
0: Más antes, los que no podíamos comprar carne, digamos, comprábamos el kilo. ¿Cuánto estaba el año pasado, Silvia, como en esta época?
2: Estaba 8 bolivianos, Magda. 6 bolivianos primero, luego ha subido un pesito, luego otro pesito, luego ha subido 10, y ahora mire, ese es el precio. Ahora, sí, ese es el precio.
0: Eso
2: ahora
0: se llama inflación, Silvia. ¿Qué es la inflación? Es la subida sostenida de los precios, que va subiendo, como usted dice, pesito a pesito, pesito a pesito, y nos vamos entrando al pocito de la inflación, ¿no? Y la inflación, ¿qué significa? Menor poder adquisitivo de nuestra moneda. Es decir, lo que nosotros decimos, pucha, con 100 bolivianos no compro ya nada. Esa es la pérdida del valor de nuestra moneda. ¿Y dónde ha comenzado? No tenemos que olvidarnos cuál es la raíz del problema. Es la falta de dólares, principalmente. Y por falta de dólares no podemos comprar combustible. ¿Y por qué tenemos que comprar combustible? Porque en estos 20 últimos años o más, Bolivia no ha repuesto el gas que tenía, el petróleo que tenía. Es como si nosotros como familia tuviéramos un ahorro y no los gastamos todo. Vamos a hacer prestes en la 16 de julio, en el Gran Poder. Este día del peatón nos vamos a ir, no sé, a pasar el día del peatón, no sé, de vacación. Y no los gastamos todo, sin pensar en el mañana. Había una señora mayor que me decía, que le decía a sus hijos, cuidado, todos los días comemos. O sea, no es que te vas a preocupar de hoy nomás, decía, ¿no? Tienes que ver qué van a comer tus hijos mañana. Y pasado, y pasado. Y eso es lo que no ha hecho Bolivia. Tenía gas, tenía petróleo, y duro le han dado. Es decir, Bolivia se ha quedado sin ahorros en dólares, sin gas, sin petróleo, y ahora estamos así. Y esa responsabilidad es la que tiene el gobierno, que ya va a cumplir un año. Aquí el tema de fondo para nosotros no es el señor Cerimedo, la señora Beller, etcétera, etcétera. Aquí el tema de fondo tiene que ver con el combustible, que Bolivia no tiene. Y todavía podemos tocar más fondo. ¿Por qué? Porque no haya en el horizonte una solución hasta este momento. Ese es el tema de fondo. El combustible, el petróleo, el gas para un país es como el aire que nosotros respiramos, como el oxígeno. Sin eso nos morimos. Con 2 minutos, vamos a ir enseguida a las informaciones. ¿Cómo estará el asunto del préstamo del Fondo Monetario Internacional? Ese préstamo tiene que ir al Congreso. ¿Cómo estará? Vamos a averiguar ese y otros temas. Hay bloqueos también en algunos puntos ya de nuestro país, especialmente en el área de Santa Cruz, en rechazo al precio del diésel para grandes consumidores de 18 bolivianos. Con esos y otros temas, enseguida volvemos, por favor. Hagamos esta pausita y ya retornamos.
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Padre nuestro, que estás en el cielo, santificado sea tu nombre. Venga a nosotros tu reino. Hágase tu voluntad en la tierra como en el cielo. Danos hoy nuestro pan de cada día. Perdona nuestras ofensas, como también nosotros perdonamos a los que nos ofenden. No nos dejes caer en tentación, líbranos del mal.

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0: 12:10. Señoras y señores, bienvenidos. Vamos con este resumen de las noticias más destacadas de esta media jornada. Así, a modo de columna de opinión, una cosa así pequeñita. ¿Se acuerda usted que cuando éramos niños, nuestras mamás o nuestras abuelas nos decían: no hables eso, que se te haga chicharrón la boca? O sea, no hables eso, se va a cumplir, ¿no ve? Y en realidad, no era que las mamás o las abuelas tenían una bola de cristal para saber lo que va a pasar. Y yo eso lo veo de otro lado. Es decir, si mis guaguas están jugando en el parque y yo le digo: te vas a caer, listo, y se cayó. Y no era que nosotros somos brujas y los hemos hecho caer, o les hemos ya echado la suerte para que se caigan, no. Eso es psicológico, ¿no? Entonces, porque si todo el tiempo le digo a mi hijo: te vas a caer, ya está en su cabeza: me voy a caer. Entonces yo, por ejemplo, a mis hijos les decía: no te caigas. En economía hay la llamada autoprofecía cumplida. En economía hay que tener mucho cuidado de eso, porque en economía, yo me acuerdo, este ejemplo es el único que se me viene, lo he repetido varias veces ya, cuando anunciaron la cuarentena para el COVID y todos hemos salido a comprar lo que podíamos porque no sabíamos cuánto tiempo íbamos a estar encerrados, y uno se ha comprado también de acuerdo a su economía, lo que ha podido se ha comprado, ¿no? Algunas seguramente familias se han llevado quintales de arroz, de azúcar, otros se habrán llevado arrobas, otros se habrán llevado libras, lo que uno pueda, pues, ¿no? Pero había mucha gente que compraba papel higiénico. Yo veía a mucha gente llevando, pero cantidades de papel higiénico. ¿Y por qué? ¿Para qué? Ni modo que el COVID, no, aunque claro, uno de los síntomas también era diarrea, ¿no? Pero era demasiado papel higiénico que compraban. ¿Y pero por qué hacemos eso? Los científicos también hablan de neuronas espejo. En nuestro cerebro hay unas neuronas que copian. Yo le comento, y todos yo creo que caemos en eso. El otro día estaba pasando por el mercado y veo mucha gente comprando uva. Yo he dicho: ¿y por qué están comprando uva si es tan cara la uva? Cara está la uva. Porque esa uva debe ser, no sé, de Chile, de Argentina, ¿de dónde será? 20 bolivianos la libra, 15 bolivianos la libra. Y usted sabe que la libra ni siquiera es libra. Yo he visto harta gente comprando. Me acerco y era uva a 10 bolivianos la libra. Mire, mis neuronas espejo tienen la culpa. Como veo a todos comprando, yo le digo: deme una libra. Y ni siquiera he probado. Y luego probando la uva, no, pues había sido casca, como dicen nuestros abuelos, agria la uva. Pero como todo el mundo estaba comprando, los que pasaban igual se compraban lo que podían. He visto gente que se llevaba 3 libras. ¡Ah! 30 bolivianos. Yo me llevé una librita. Y luego dije en la casa: ¿pero para qué he comprado? Ni siquiera he probado. Mis neuronas espejo. Es decir, he hecho lo que estaban haciendo los otros. En economía eso es peligroso. Porque mire, yo perdí mis 10 bolivianos, la uva súper casca. En economía, en macroeconomía es mucho más peligroso. A eso le llaman la autoprofecía cumplida. Si decimos: no va a haber azúcar. ¡Uy, no! Patitas, ¿para qué te quiero? Todos vamos a comprar azúcar. Por si acaso esto no es verdad, me estoy inventando. Para dar un ejemplo nomás, ¿no? Cuidado, no vayan a correr y a comprar azúcar. Entonces, ¿qué hacemos? Lo hacemos subir el precio del azúcar. Decimos: va a subir el precio del azúcar, no va a haber. nosotros mismos,
1: hacemos los precios,
0: nosotros mismos hacemos que se cumpla esa profecía. O sea, no, claro, si todos vamos a comprar, va a subir el precio, se lo van a ocultar, va a escasear. A eso le llaman la autoprofecía cumplida. Si todos decimos va a pasar esto en economía, si todos decimos va a pasar esto, ¿no ha visto usted que uno ve una fila de gasolina, que todos los autos están yendo a la fila? Automáticamente todos los autos se ponen en la fila, por si acaso, por algo debe ser. ¿Por qué están haciendo fila? No sabemos, pero igual nos ponemos en la fila. Todos están comprando, yo también voy a comprar. Listo. Lo hacemos escasear. Lo hacemos subir el precio. Entonces, muy peligroso en economía lo que digamos. Y yo creo que también un poco de eso se cumple en lo social. Si yo digo, todos van a marchar ese día, o todos van a hacer esto, cuidado que, como decía nuestra abuela, no digas eso, se va a cumplir. Eso pasa en economía. Así que mucho cuidado, a veces nos llegan contenidos al celular o por TikTok y nosotros los reenviamos nomás. Dice que va a pasar esto, dice que va a pasar aquello. Ni siquiera sabemos si es verdad esos contenidos de TikTok o de Facebook. Igual lo mandamos a nuestra familia, a nuestro grupo de amigos, etcétera, etcétera. Así que mucho cuidado. Cuidado que lo que estemos diciendo se cumpla. Y lo que digamos nosotros tiene que estar basado también en respaldo. Porque no podemos hablar por hablar. A eso también nuestros abuelos le llamaban los cuentocrepis, ¿no ve? Y ahora hay hartísimo. O los papacos, como quiera usted. Hay que tener mucho cuidado y en estos tiempos difíciles hay que buscar información confiable. Cuidado que nos hagan meter la pata, como a mí me han hecho meter la pata al comprar la uva, que nadie quería comer la uva en la casa porque estaba súper agria. Y la señora ha hecho volar la uva, creo que eran 2-3 cajas.
1: Aquí en Bolivia nos ha comprado con
0: 15 o 17. No ve, pero hemos comprado, ¿por qué? Porque todos estaban comprando. ¿Ha visto usted incluso que, mire cómo es el cerebro, es tramposo? Pues cuando estamos pensando algo hay que decir, ¿y por qué estoy pensando esto? ¿De dónde me ha nacido este pensamiento? Cuando vamos a comprar, pollo, y vemos una frial que tiene muchas compradoras, que están haciendo fila, las otras están vacías, ¿dónde compramos?
1: ¿Dónde están haciendo fila?
0: ¿Dónde están haciendo fila? Porque nuestro cerebro dice, anda ahí, por algo debe ser que están haciendo fila. Ni siquiera sabemos por qué, ¿no es cierto? Bueno, ahora sí, vamos con las informaciones, 12:18. Hablemos sobre YPFB. Tenemos que sacar este cáncer que tiene yacimientos petrolíferos fiscales bolivianos, ha dicho el ministro Zamora. El ministro de Obras Públicas, Mauricio Zamora, señaló que la intervención de yacimientos petrolíferos fiscales bolivianos, efectivizada hoy miércoles, es el primer paso para extirpar el cáncer que afecta a YPFB y retirar a futuro a la empresa de la comercialización de hidrocarburos. ¿Cuántos empleados tiene YPFB? Ahorita vamos a buscar, tiene miles de empleados.
1: ¿Cuál es la función, madre, que cumple YPFB?
0: Lo que pasa es que YPFB hace 20 años se encargaba del tema de la explotación de petróleo, explotación de los megacampos de gas. Hoy día ya no hay. ¿Qué estarán explotando? Están explotando al país. Tenemos que sacar este cáncer que tiene yacimientos petrolíferos fiscales bolivianos. Hay un cáncer, hay que extirparlo. Se inicia ese paso. No sabemos si nos va a tomar tiempo, ha dicho en conferencia de prensa el ministro de Obras Públicas. La intervención fue determinada mediante un decreto, que es el 5697, y tendrá una duración de 180 días. Este miércoles los policías precintaron instalaciones de YPFB.
1: Bueno, Magda, le quería decir que acá en información dice que tienen 2,700 a 5,000 trabajadores en IPTV.
0: Empleados.
1: Sí, ahí dice, sí, en toda su corporación.
0: Vamos a buscar ese dato concreto. Vamos a seguir con más informaciones, 12 con 20 minutos.
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0: Doce horas con 21 minutos.

más detalles de la intervención de YPFB. 5 ministerios integran la Comisión Intervencionista a YPFB. Mediante el Decreto Supremo 5697 se creó una Comisión de Intervención Estatal Extraordinaria de Yacimientos Petrolíferos Fiscales Bolivianos como instancia de seguimiento de la gestión de la estatal petrolera durante la vigencia de dicha normativa. Según el artículo 5 de este decreto, la comisión estará conformada por los Ministerios de Economía y Finanzas Públicas, de Producción Sostenible, de Medio Ambiente, de Agua, Hidrocarburos y Energías, además de Obras Públicas, Servicios y Vivienda. También formarán parte de esta comisión de intervención el Viceministerio de Transparencia, Seguridad Jurídica e Integridad Pública, dependiente del Ministerio de la Presidencia. El decreto de intervención de YPFB señala que la comisión priorizará sus tareas en comercialización, logística, trazabilidad de combustibles, recomendando auditorías técnicas a la cadena logística de importación y distribución de carburantes orientadas a identificar la red de contrabando, de desvío, acopio y otros, e individualizar las responsabilidades del personal involucrado. Así como escucha usted, la denuncia es que en YPFB hay contrabandistas, hay gente que está desviando combustible, que están acopiando combustible, etcétera, etcétera, y lo que quieren establecer, dice, es la responsabilidad del personal que está involucrado.

propósito del tema, vamos con más informaciones. 12:23. Productores y gobierno gestionan el diálogo, pero mantienen los bloqueos en las carreteras de Santa Cruz. Los productores han reforzado hoy miércoles el punto de bloqueo instalado en 4 cañadas en la ruta que conecta Santa Cruz con el Beni, mientras aguardan la llegada del ministro de Hidrocarburos para instalar una mesa de diálogo y buscar una salida a las medidas de presión que tienen 4 puntos bloqueados en las carreteras que unen a Santa Cruz con Beni y Cochabamba. El dirigente Juan Carlos Canqui informó que ya se tomó contacto con la autoridad nacional y que existe un compromiso para trasladarse hasta el lugar de la movilización. La intención es que en la reunión participen representantes de los productores de 4 Cañadas, San Julián y Yapacaní, cuyos sectores mantienen medidas de presión de manera coordinada.

Vamos con más informaciones. El alcalde de Cuatro Cañadas denuncia trabas de la ANH, de la Agencia Nacional de Hidrocarburos, para importar crudo, es decir, para importar petróleo y producir combustible. El alcalde de Cuatro Cañadas, Johan Bergen, denunció que la Agencia Nacional de Hidrocarburos estaría poniendo trabas a la importación de crudo destinado a una refinería instalada en esa zona. La autoridad lamentó que la situación impide crear o generar una alternativa de abastecimiento de combustible para los productores de ese municipio. Tenemos una refinería aquí en la zona, donde los ministros vinieron el otro día a firmar el convenio para producir crudo, es decir, traer el petróleo y separarlo allá en esa planta. La ANH ha puesto traba. Hasta ahorita que no nos están dando ese beneficio, y por ese motivo los agricultores dijeron que no. Y 120 litros por persona

0: La recesión se profundiza. La Fundación Milenio estima una contracción de nuestra economía del 3% y pide reformas urgentes. La economía boliviana atraviesa su tercer año consecutivo de contracción. Según el último informe de la Fundación Milenio, el PIB podría alcanzar un 3% o más durante el 2026, a pesar de los recientes cambios en la política económica impulsada por el gobierno. El estudio señala que medidas como el recorte parcial a la subvención del combustible, la flexibilización cambiaria y la reducción del financiamiento del Banco Central de Bolivia al fisco van en la dirección correcta. Sin embargo, el director de Milenio, Henry Oporto, enfatizó que resultan insuficientes frente a la magnitud de los desequilibrios económicos que tiene nuestro país.
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0: Vamos con más noticias, 12:28. Se establece la adquisición de diésel hasta 2.500 litros para pequeños productores. El presidente Rodrigo Paz promulgó hoy martes el decreto 5698 que autoriza a los pequeños productores agropecuarios comprar hasta 2.500 litros mensuales de diésel para el consumo propio, a precio subvencionado y con la presentación del carnet. El número de cédula de identidad de los pequeños productores agropecuarios autorizados en el parágrafo precedente por el ente regulador habilitará al beneficiario para que pueda comprar diésel destinado únicamente al consumo propio en volúmenes de 121 litros, hasta 2.500 litros mensuales. Asimismo, se determina que el régimen agropecuario unificado debe entregar los primeros 10 días hábiles de cada mes la información actualizada con el número de carnet de identidad de los pequeños productores para autorizar la compra del diésel subvencionado.
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0: Vamos a hacer esta pausa y ya volvemos.
3: 12 horas, 30 minutos.
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Vamos con más noticias, 12:34. Según la agencia de noticias urgente.bo, Cerimedo le pide a Beller entregar las pruebas de las acusaciones que está realizando. La defensa del asesor presidencial Fernando Cerimedo pidió que la activista y abogada, otros le llaman operadora política porque ha estado en muchos gobiernos, la señora Nadia Beller, entregue su celular y las pruebas ante la fiscalía para respaldar las denuncias que está realizando, no solamente contra su expareja. El abogado de Cerimedo, Ramiro Vega, indicó que el Ministerio Público ya debía conminar a la señora Beller a la presentación formal de las pruebas y capturas de conversaciones, y advirtió que quizá la señora Beller teme que las autoridades hallen irregularidades. Explicó que para que los mensajes tengan veracidad jurídica, la señora Beller debe someter ese celular a una revisión forense para ver si no lo ha editado, si no lo ha borrado, etcétera, etcétera. Aunque borre lo que no le gustaría que vean, seguro tiene miedo que mediante un peritaje encuentren otras cosas que seguramente no le gustará que vean, y por eso se limita a compartir mensajes que le conviene, dijo la señora. En ese sentido, según el abogado de Cerimedo, la señora Beller evita someter su teléfono a la justicia debido a los procedimientos formales que eso implica. ¿Por qué no ha presentado? Estoy especulando porque en el momento en que lo presentas ante el Ministerio Público, te pide decomiso de ese teléfono, que secuestren el teléfono, porque solo así se puede hacer el peritaje para verificar los mensajes y una vez verificados, hacer un desdoblamiento donde no omite, es decir, no se han borrado mensajes y se vea el contexto en el que se han producido esos mensajes, explicó. El abogado señaló que desconoce si Beller edita o no las capturas con los chats o los inventa, pero subrayó que mientras no las presente ante las instancias correspondientes, no es posible realizar ninguna verificación técnica.

12:38, vamos con más noticias. El Pleno de los Senadores ha rechazado el proyecto para la investigación internacional del caso Cerrimedo y lo ha remitido a una comisión. El proyecto de resolución que propone que la investigación en contra del argentino Fernando Cerrimedo sea investigado por una instancia internacional fue rechazado en el Pleno de la Cámara de Senadores y remitido a la Comisión de Justicia para su análisis. Este proyecto fue propuesto por la bancada de Libre, sin embargo no alcanzó los suficientes votos en el Pleno, por lo que deberá ser tratado los próximos días en la Comisión para luego emitir un informe y volver al Pleno. Por su parte, el senador de Libre, José Ormachea, indicó que el proyecto se enviará a dos comisiones y esperan que el Pleno pueda aprobar para que una misión internacional investigue el caso contra Cerrimedo.

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0: Vamos a otras informaciones. El Magisterio Urbano rechaza cambios a la ley educativa. La representante de este sector, Miriam Ayala, rechazó las modificaciones planteadas a la ley educativa y advirtió que el sector podría asumir movilizaciones supuestamente en defensa de la educación fiscal y gratuita. Vamos a escuchar lo que dijo la representante a propósito de este tema, que estuvo en Plaza Murillo.
1: Le decimos de manera categórica, si ellos están pretendiendo imponer una nueva ley sin consensuar, nuestra posición es directa. Vamos a rechazar cualquier imposición de cualquier proyecto de ley dirigido a cambios de la educación, peor, sin participación de nuestro sector. El día domingo se ha determinado además que el día 7 de septiembre las 31 federaciones van a salir a conferencias de prensa a prepararse junto a las bases, y el día 15 de septiembre vamos a encarar una marcha nacional de cacerolas vacías en las 31 federaciones departamentales y regionales.
0: Sería oportuno también que juntas escolares, representaciones de padres de familia, nos informen acerca del contenido de esta norma. Y también hagan conocer su posición, ¿no es cierto? Porque este tema es muy importante, tiene que ver con la educación de nuestros hijos.

0: 12:43. ¿Se puede ampliar el estado de excepción? La Constitución Política del Estado ya señala esa posibilidad, pero hay condiciones. Entiendo que es el Congreso el que tiene que aprobar una ampliación o un segundo estado de sitio. Pero más detalles los iremos conociendo. A propósito de este tema, la CESUTCB, la Confederación Sindical Única de Trabajadores Campesinos de Bolivia, ha rechazado la ampliación del estado de excepción, cuestionando al gobierno sobre las medidas económicas y políticas asumidas. Vamos a escuchar lo que ha dicho el dirigente.
1: En relación a este tema, nosotros estamos en contacto permanente con nuestras bases, con nuestras organizaciones, y por el cual una gran mayoría está en desacuerdo de esta ampliación del estado de excepción, y por tal hecho y por el tema del gasolinazo, incluso hay en algunos sectores como entre Pando y entre Beni y Santa Cruz, bloqueos ya. Entonces también en La Paternia están viendo, creo que ya desde hoy igual bloquean, acá en La Paz también en Achacachi creo que van a empezar a bloquear. Entonces creo que ni el estado de excepción va a terminar, ¿no? Entonces pedimos al gobierno que reflexione y que de una vez dé soluciones al país.

0: Vamos con más noticias. El diputado Edelberto Márquez ha afirmado que detrás del anuncio de estas movilizaciones estaría el expresidente Evo Morales.
1: Todavía está el tema de Evo Morales como figura y también incitando a distintas movilizaciones con distintos sectores, porque 20 años que ha tenido el poder el MAS, es difícil soltar la mamadera, ¿no? Entonces, bajo ese contexto, creo que sigue detrás de esto y varios funcionarios también están detrás de estas movilizaciones. Y eso poco a poco lo vamos a ir aclarando a la población, ya que son los mayores afectados, ¿no?
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0: Vamos con más informaciones, 12:46. Advierten con movilizaciones si no se abroga el decreto del diésel. El dirigente de los gremiales, César González, advirtió que este sector asumiría medidas de protesta una vez concluya el estado de sitio si el gobierno no abroga el decreto supremo 5676.
1: El sector gremial, nosotros vamos a salir ni bien acabe el estado de excepción. Estamos recorriendo los diferentes departamentos, estamos en plena coordinación. El tema de la falta de diésel, la falta de dólares y el tema de los escándalos que escuchamos realmente causa mucho malestar en el país. La intervención del YPFB es una buena cosa, hay que ver de intervenir. La ANH, el Viceministerio de Lucha contra el Contrabando y tantas entidades prácticamente siguen causando malestar a toda la población boliviana.
2: Ha sido clara abrogación del decreto supremo 5676 y de acaso no lo realizan, acaba el estado de excepción y estamos en las calles en todo el territorio nacional. En diferentes...

0: otro ámbito de la información, 12:47, la diputada Cecilia Vargas ha cuestionado la gestión del gerente de la Caja Nacional de Salud. El señor Hoyos ha exigido su renuncia mientras avanzan las investigaciones por presuntos hechos de corrupción dentro de la Caja Nacional de Salud.
1: Denuncias que hay, comento, y está grabado en la Comisión de Salud y Educación en una petición de informe oral. Estas irregularidades se asocian a la mala gestión, a las denuncias que hay, comenta, de ítems y todo eso que estamos en investigación, y también estamos haciendo el seguimiento a convocatorias 2025 que han sido truncadas y no están avanzando. ¿Y cómo repercute esto en la población? Si las convocatorias no se cumplen, entonces no ingresan a trabajar enfermeras, camilleros, auxiliares, y esto hace que la atención sea deficiente. Y en ese sentido el señor Hoyos tampoco ha dado solución. Me parece que es importante que él asuma la responsabilidad y renuncie. Yo ya lo he solicitado y lo reitero, él tiene que renunciar por dignidad, porque si hay una investigación en curso, él va a sesgar esta investigación si sigue como gerente nacional. Y de una vez la ministra de Salud tiene que cumplir la norma, cumplir la ley y presentar al presidente una terna para que a partir de esta terna, que tendría que tener méritos, experiencia y todo en la seguridad social, se escoja un gerente adecuado, que haga una gestión adecuada y no lo que estamos viviendo, que es un señor investigado con problemas de sobreprecios en tomografía y por las publicaciones que hemos visto altamente ligado de forma personal al presidente Rodrigo Paz.

0: Vamos con noticias de nuestra ciudad, aquí en El Alto. 12:49. El comandante regional de la policía de nuestra ciudad, Fernando Rojas, ha informado que continuarán los operativos, dice, de prevención situacional en distintas zonas de la ciudad para reducir, dice, hechos de delincuencia.
1: Ilícita de estos vehículos que se dedican a cometer delitos. ¿No es cierto? Estos operativos están destinados a realizar una prevención situacional. Eso significa mayor trabajo a nuestros policías para que estos delitos por lo menos sean obstaculizados en cometerse. Sabemos que estos delincuentes no operan cuando está la policía presente, utilizan, eso justamente hablábamos con los jefes, utilizan lugares alejados, avenidas largas que significan el trayecto obligado para las personas que llegan después del trabajo entre las 7 y las 10 y media de la noche, que más o menos se producen estos hechos, donde la gente luego de bajar del vehículo de transporte público está distraída atendiendo su dispositivo celular, está distraída hablando con otra persona, están circulando por la calzada, están circulando en el mismo sentido del vehículo. Entonces recomendamos una vez más, ¿no?, las medidas de precaución que deben tener toda la ciudadanía al momento de llegar a su casa. Lamentablemente no puede haber un policía por cada persona. Entonces las personas tenemos que ser también conscientes de aquello, realmente ayudar con la seguridad ciudadana. Se han desplegado varios operativos, ustedes los han visto, los estamos haciendo en diferentes horarios. Hoy vamos a continuar, mañana y pasado en todas las zonas, justamente para poder evitar este tipo de hechos.
0: Ojalá sea así. Ojalá que la policía haga patrullajes en las zonas. Porque ese es el trabajo de la policía, hacer un trabajo preventivo. Porque ¿qué ha pasado en las últimas semanas? Acá en nuestra ciudad se están viendo varios hechos delictivos que no se veían. Los motochorros ya están actuando en El Alto. Motochorros. Es decir, hay gente parada con un celular esperando o caminando con un celular, pasa una moto y le quitan de la mano el celular. Otro hecho que ha ocurrido esta semana terrible, un joven en la zona, no sé si es Santiago I o Santiago II, ha sido víctima de los cogoteros, de día. El joven caminando, revisando, mirando su celular, no se da cuenta que por detrás vienen los cogoteros. Uno lo agarra del cuello y inmediatamente le quitan el celular. Y ya los jaladores, ¿no? Pan de cada día los jaladores, que quitan bolsas, mochilas, carteras, etcétera, etcétera, la gente que está caminando en la calle. ¿Qué tiene que hacer la policía? Cumplir con su trabajo de patrullaje preventivo. Qué mala idea esa de los retenes de policía, ¿no?, que se han construido en todas las zonas. Qué mal. ¿Por qué le digo? Porque la policía no puede estar dentro de una oficina. La policía tiene que estar patrullando las calles. Los delincuentes, al ver a los policías, eso tendría que pasar, ¿no?, en un país normal. Al ver a los policías, ya los delincuentes obviamente tendrían que de alguna forma retroceder en lo que quieren hacer, ¿no? Vamos con más informaciones de la ciudad del Alto.
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0: ¿Se acuerda usted de una concejala que ocupó el cargo durante la gestión de la exalcaldesa Eva Copa, muy jovencita? Iris Flores. Creo que era una veinteañera, ¿no? O dieciochoañera, no sé la verdad. Pero nos acordamos de ella, que creo que fue incluso presidenta del Consejo Municipal de la Ciudad del Alto. El coronel de la Fuerza Especial de Lucha contra el Crimen, de la FERCSE, ha informado la aprehensión de la ex concejal Iris Flores tras prestar su declaración informativa ante el Ministerio Público. La ex autoridad, es decir, la ex concejala, fue remitida a celdas policiales bajo la sindicación de incumplir resoluciones derivadas de acciones de amparo constitucional. Aquí está el informe de la FERCSE.
1: Se han continuado con las investigaciones y ayer, producto de una citación, esta persona ha comparecido ante la autoridad fiscal y ha realizado su declaración. Posterior a la declaración, la autoridad fiscal ha determinado su aprehensión. En este momento se encuentra esta ex funcionaria pública en celdas de la policía en espera de su audiencia de disposición. En cumplimiento a las resoluciones de amparo, es un amparo constitucional que una otro trabajador de la alcaldía habría presentado porque le habría retirado, pese a que esta persona tenía una inamovilidad. Entonces el amparo constitucional le ha concedido la tutela y no había dado cumplimiento al municipio, y como esta persona se encontraba a la cabeza de la presidencia de la asamblea, es que ha sido aprehendida.
0: Entonces, reiteramos, la ex concejal Iris Flores está aprehendida en celdas policiales por el incumplimiento, dice, de un amparo constitucional. Es decir, que despidieron de un cargo de función pública, de un puesto de trabajo, a una persona que tenía inamovilidad. Por ejemplo, las personas que tienen un hijo o una hija con discapacidad no pueden ser movidos de su puesto de trabajo. Y hay otras personas más que no pueden ser movidas por ciertas condiciones. Eso dice la ley. No pueden ser movidas, removidas, despedidas de su trabajo. Y lo que acá está informando la policía es que la concejal Iris, la ex concejal Iris Flores, está acusada de haber despedido o removido de su trabajo a una persona que gozaba justamente de esta protección de inamovilidad funcionaria.

0: Vamos con más noticias, exactamente ya 12:57 minutos. En la ciudad del Alto, la Federación Andina de Choferes convoca a elecciones para renovar su directorio.
1: Y invitamos a todos los compañeros de los sindicatos de la ciudad del Alto a que deben participar de estos acto electoral, donde todos tienen derecho a participar y también elegir y ser elegidos en este acto electoral democráticamente para todos. Eso es lo que quiero de la Federación Andina de la Ciudad del Alto, tanto a los subfederaciones, tanto a los centrales, como también a los sindicatos que están afiliados a esta federación. En el momento son a partir del día de hoy, 2 de septiembre, ya se está lanzando esta convocatoria que ya se les va a colgar a cada comité ejecutivo a través de los grupos que están organizados, donde se llama a los ampliados, se les va a colgar esta invitación, y el día que estaría concluyendo este acto electoral sería el día 17 de octubre, que estaríamos posesionando al nuevo Comité Ejecutivo de esta Federación Andina

Osiris. Bien, nos estamos viendo ya, 13 horas en punto, a modo de titular. A nivel internacional, Rusia ayuda a Irán a desarrollar misiles supersónicos capaces de amenazar buques de guerra. Una investigación del Financial Times reconstruyó a partir de correspondencia filtrada cómo especialistas rusos asisten, apoyan a Teherán en el desarrollo de un motor clave para obtener el arma, que son misiles supersónicos.

el mismo tema, Arabia Saudita culpó a Irán por el ataque a un petrolero de su compañía estatal que dejó dos marineros muertos. Amigos oyentes, hasta aquí las noticias. Muchas gracias por su atención. Tengan ustedes muy buenas tardes. Ya viene Integración Boliviana. Aguárdenos.

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8: 13 horas, 2 minutos.
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6: 13 horas, 5 minutos.
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2: 13 horas, 30 minutos.

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2: 13 horas, 47 minutos.

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1: 14 horas, 18 minutos.
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2: 14 horas, 32 minutos.

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1: 14 horas 45 minutos.
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0: Hola, ¿qué tal? Muy buenas tardes. Bienvenidos a Buenas Tardes Integración en esta jornada de miércoles 2 de septiembre del año 2026. Hoy, como todos los días, en este espacio vamos a ir compartiendo informaciones de lo más destacado, aquellas informaciones que han marcado la agenda informativa en la jornada. La cordial bienvenida a todos nuestros amigos y amigas quienes nos acompañan vía internet en las diferentes páginas digitales donde nos tienen agregados como Radio Integración 640 AM y por supuesto también vía nuestra página oficial que es www.radiointegración.com. Gracias por esa preferencia, bienvenidos. De igual manera a nuestros amigos y amigas quienes nos acompañan todos los días a través de sus cancheras, en nuestra señal analógica en los 640 amplitud modulada. Gracias mil por esa preferencia, bienvenidos nuevamente. Continuamos con más de las canciones, enseguida compartimos las informaciones.
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0: 15:25, continuamos con más de las informaciones. Tras la intervención, YPFB aclara que Daroca sigue como presidente y mantiene normal sus operaciones. Tras la intervención que dispuso el gobierno a yacimientos petrolíferos fiscales bolivianos y YPFB, la empresa estatal aclaró que Sebastián Daroca sigue como presidente de la entidad y que además se mantiene normal el desarrollo de sus operaciones en la cadena de hidrocarburos. Mediante un comunicado, YPFB explicó que la intervención tiene como objetivo fortalecer la gestión y contribuir a garantizar el abastecimiento de combustibles en el país y no implica la supresión de la empresa ni modifica su naturaleza jurídica. Recordó que el decreto emitido por el gobierno crea una comisión de intervención que priorizará sus tareas específicamente en comercialización, logística y trazabilidad de combustibles, además de que podrá recomendar auditorías para identificar posibles irregularidades y responsabilidades. YPFB aseguró que proporcionará a la Comisión toda la información, documentación y colaboración requeridas para el cumplimiento de sus funciones. Finalizó enfatizando que sus operaciones continúan desarrollándose con normalidad y que mantiene como prioridad garantizar el abastecimiento de combustibles y la continuidad de sus actividades en todo el país.
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2: Mi familia hermosa, esta canción la compuse en el año 2005, para ser exactos. 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

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Espero que la disfruten ahí donde estén. Besitos.

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0: 15:43. Continuamos con más de las informaciones. Fallece el dirigente gremial alteño Rodolfo Mancilla. La COR declara duelo. El dirigente estuvo o tuvo una extensa trayectoria sindical y también estuvo vinculado al ámbito de la lucha libre en el Alto. El dirigente de la Federación de Gremiales de El Alto, Rodolfo Mancilla, falleció en las últimas horas, informó este miércoles la Central Obrera Regional COR de esta ciudad, que expresó sus condolencias. Mancilla tuvo una extensa trayectoria sindical y ejerció la dirigencia gremial durante gestiones vinculadas al histórico dirigente Braulio Rocha. En los últimos años ocupó el cargo de ejecutivo de la Federación de Gremiales y participó activamente en las organizaciones sociales de El Alto agrupadas en la COR, Central Obrera Regional de El Alto. Además de su actividad sindical, Mancilla era conocido por su vínculo con el ámbito de la lucha libre en la ciudad de alteña. Tras conocerse su fallecimiento, la COR de El Alto declaró duelo institucional y destacó su trayectoria en defensa de los sectores populares. Su vida estuvo marcada por la organización Unidad, Solidaridad y Defensa de los Sectores Populares, dejando una huella profunda en las organizaciones sociales y sindicales de nuestra ciudad, señala el pronunciamiento. La organización también resaltó su liderazgo y convicción y afirmó que su trayectoria permanecerá como parte de la memoria histórica de la clase trabajadora alteña. Bueno, ahí está la información que queríamos compartir a esta hora de la tarde. Muere Rodolfo Mancilla, histórico dirigente gremial de El Alto. El dirigente tuvo una extensa trayectoria sindical y también estuvo vinculado al ámbito de la lucha libre en El Alto.
1: 15:45.
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0: 16 horas, 2 minutos.
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2: Cuatro minutos, continuamos con más de las informaciones en esta jornada. En las últimas horas informaron sobre la desaparición de 33 mil cartuchos de munición de un regimiento militar. Un total de 33 mil 608 cartuchos de munición calibre 5,56 por 45 milímetros fueron reportados como faltantes en el depósito del regimiento Coronel Manchego en el departamento de Santa Cruz, informó el ministro de Defensa Ernesto Justiniano. La autoridad señaló que el ejército reportó el hecho la noche del martes y calificó la situación como un asunto de gravedad que debe ser esclarecido y transparentado ante la población. El ministro señaló que se ha dispuesto inmediatamente el cierre y aislamiento del depósito, además de una inspección especializada, el inicio de procedimiento investigativo interno y la denuncia ante las instancias policiales competentes. El ministro aseguró que el gobierno no ocultará ni minimizará el hecho y sostuvo que la investigación debe determinar qué ocurrió, quiénes son los responsables y principalmente cuál fue el destino de la munición desaparecida. Justiniano evitó por el momento formular hipótesis y atribuir responsabilidades antes de que concluya la investigación. No voy a especular por ahora ni señalar responsable antes de que la investigación produzca resultados, manifestó. El titular de la defensa indicó que instruyó que las pesquisas continúan hasta esclarecer completamente el caso. Escuchemos parte del audio.
3: El ejército me ha reportado anoche que hay un faltante de 33.608 cartuchos de munición calibre 5.56 por 45 milímetros en el regimiento Coronel Manchego. Ante la gravedad del hecho, se dispuso inmediatamente el cierre y aislamiento del depósito, una inspección especializada, el procedimiento investigativo interno correspondiente y la denuncia ante las instancias policiales competentes. No vamos a ocultar ni minimizar un hecho de esta naturaleza. Conforme al estilo que ustedes conocen, siempre denunciamos las cosas que se encuentran. La investigación deberá establecer qué ocurrió, quiénes son los responsables y fundamentalmente cuál fue el destino de esa munición. No voy a especular por ahora ni señalar responsables antes de que la investigación produzca resultados. He instruido que se investigue hasta esclarecer completamente el caso.
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0: 16 horas, 19 minutos.
1: Continuamos con más de las informaciones. Justiniano abre la posibilidad de ampliar el estado de excepción en el país. Ministro de Defensa consideró necesario mantener el estado de excepción en el país a días de terminar los 90 días del estado de excepción. El ministro de Defensa, Ernesto Justiniano, señaló que están recopilando todos los documentos de diferentes organizaciones para iniciar demandas después del estado de excepción, además de las advertencias de medidas de prisión posterior a esta medida. Considera que podría corresponder mantener el estado de excepción en el país. La posibilidad de que continúe la medida dispuesta por el gobierno surge ante la cercanía de la fecha de finalización prevista para el 18 de septiembre. Según la autoridad, el asunto se encuentra en evaluación. Como gobierno, no hay una última palabra al respecto, pero sí hay una tendencia de legisladores y de personas que estamos viendo el área de seguridad de que para mantener el estado de normalidad corresponde probablemente mantener el estado de excepción, afirmó. Justiniano consideró que el país debería continuar bajo el estado de excepción y señaló que durante este tiempo se generó un ambiente de tranquilidad en la población luego de más de 50 días de bloqueos que ocasionaron perjuicios y desabastecimiento en varias regiones del país. Escuchemos parte del audio.
2: Ahí estamos haciendo una recopilación de todos los documentos que están saliendo publicados por diferentes organizaciones a nivel nacional, como que esperando que se termine el estado de excepción para que empiecen con demandas y con bloqueo. Las causas que pueden generar bloqueo no están hasta este momento trabajadas con una definición final. Voy a hacer un ejemplo. Se detuvieron dirigentes que tuvieron actos de agresiones fuertes. Entiendo que la justicia no ha llegado a un término que impida que esas personas, por ejemplo, que generaron esas acciones, las puedan volver a ocasionar. Mientras nosotros no ataquemos las causas que pueden generar una inestabilidad en el país, creo que deberíamos nosotros estar en una situación de estado de excepción, porque ha generado realmente una tranquilidad a la población. La persuasión que dan las Fuerzas Armadas con el patrullaje en las rutas críticas de nuestro país, en las infraestructuras importantes, también creo que ha sido algo bien visto por la población. Y es un tema que vamos a evaluar como corresponde, como gobierno. No hay una última palabra al respecto, pero sí hay una tendencia de legisladores, de personas que estamos viendo del área de seguridad, que para mantener el estado de normalidad corresponde probablemente mantener el estado de excepción.
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De Educación Seduca, Víctor Silva, informó que el horario de invierno escolar continúa vigente esta semana en todas las unidades educativas del departamento de La Paz. La medida establece un retraso de 30 minutos en la hora de ingreso y un adelanto de 30 minutos en la salida. Sin embargo, se evalúa retornar al horario normal de clases desde el lunes 7 de septiembre. Sirpa indicó que debido a la mejora del clima existe la alta probabilidad de que el horario de invierno sea levantado, aunque la decisión estará sujeta a una reunión con el Servicio Nacional de Meteorología e Hidrología SINAMI y el Servicio Departamental de Salud SEDES. Explicó que en los próximos días se realizará la evaluación correspondiente para definir el cambio de horario.

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1: 16 horas, 33 minutos.

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2: Horas con 34 minutos. Continuamos con más de las informaciones. Aprehenden a 17 personas por minería ilegal en Soratá. En un operativo realizado por la Fuerza Especial de Lucha contra Delitos Ambientales y la AHAM, se logró la aprehensión de 17 personas, 11 ciudadanos chinos y 6 bolivianos vinculadas a la minería ilegal en la región de Soratá. En el lugar se encontró maquinaria pesada y explosivos. Entre los ciudadanos chinos aprehendidos se encuentra una mujer. Durante el operativo también se hallaron armas de fuego y explosivos, elementos que serán para establecer posibles responsabilidades. La Fuerza Especial de Lucha contra Delitos Ambientales aprehendió en las pasadas horas a 17 personas, entre ellas 11 ciudadanos chinos y 6 bolivianos, durante un operativo contra la presunta minería ilegal en una población cercana al municipio de Soratá, en el departamento de La Paz. La intervención fue realizada por efectivos de la policía en coordinación con la Autoridad Jurisdiccional Administrativa Minería o Minera AHAM, luego de que se identificó actividades mineras que presuntamente no contaban con la documentación y las autorizaciones correspondientes. Entre los ciudadanos chinos aprehendidos se encuentra una mujer. Durante el operativo también se encontró armas de fuego y explosivos, elementos que serán parte de las investigaciones para determinar las circunstancias en las que eran utilizados y establecer responsabilidades. Las 17 personas fueron puestas a disposición de las autoridades competentes mientras continúan las investigaciones para establecer si incurrieron en delitos vinculados con la explotación ilegal de minerales y determinar las responsabilidades correspondientes. En las siguientes horas se prevé que la entidad reguladora de minería dará los detalles de la aprehensión en una conferencia de prensa. La acción policial se da después de una inspección sorpresiva que se realizó el lunes pasado en las comunidades La Calle Pampa, Obispo Bosque y La Capilla, en el cantón Soratá. En esa intervención se evidenciaron trabajos mineros que presentaban presuntas irregularidades relacionadas con su documentación y autorización.
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0: 16:41. Continuamos con más de las informaciones. Justiniano anuncia que pequeños productores podrán acceder hasta 2.500 litros de diésel al mes y pide levantar los bloqueos. El ministro de Defensa, Ernesto Justiniano, informó este miércoles que los pequeños productores agropecuarios continuarán accediendo al diésel al precio de 9 bolivianos con 80 centavos por litro y que con la aplicación del Decreto Supremo 5698 podrán adquirir hasta 2.500 litros mensuales para el desarrollo de sus actividades productivas, por lo que instó a levantar los bloqueos. Además, anunció que esta noche se trasladará personalmente a Cuatro Cañadas, donde prevé llegar alrededor de las 21 horas para dar continuidad al diálogo iniciado en San Pablo y escuchar otras demandas que pudieran plantear los productores. Esta noche, lo muy posible, voy a trasladarme directamente y personalmente a la zona para conversar en Cuatro Cañadas, afirmó la autoridad gubernamental en conferencia de prensa. Justiniano explicó que la nueva disposición responde a una de las principales preocupaciones planteadas durante la mesa de diálogo instalada con los productores, particularmente respecto al límite de 120 litros, que según los sectores movilizados resultaba insuficiente para sus actividades. El pequeño productor, como lo dijimos en el trabajo que hicimos en San Pablo, no debe ser considerado como un gran consumidor, aseveró. Escuchemos parte del audio.
1: Quiero comenzar con un mensaje muy claro para nuestros pequeños productores agropecuarios, y es el siguiente: seguirán accediendo al diésel al precio de 9 bolivianos con 80, y con el nuevo decreto supremo 5698 podrán adquirir hasta 2.500 litros mensuales para su actividad productiva. El pequeño productor, como lo dijimos en el trabajo que hicimos en San Pablo, no debe ser considerado como un gran consumidor. Esta era una de las principales preocupaciones de la mesa de diálogo que instalamos y que hoy también están planteando los productores de Yapacaní, de San Julián, de Cuatro Cañadas y otros puntos. Esta noche, lo muy posible, voy a trasladarme directamente y personalmente a la zona para conversar en Cuatro Cañadas. Ya está planteado, espero llegar tipo 9-10 de la noche, dando continuidad al trabajo que ya instalamos en San Pablo. Tenemos las fuerzas armadas y las fuerzas policiales en apronte, pero entendemos que con este decreto debería flexibilizar completamente las medidas de presión que se están instalando. Entonces, con esta medida creo que abarcamos un gran universo de pequeños productores que realmente no deben ser considerados como grandes consumidores. Y de todas maneras, en la noche estaré en Cuatro Cañadas, el diálogo siempre, y en ese sentido le vamos a pedir también que levante los bloqueos, ojalá que lo hagan de motus propio como corresponde.
2: 16:45. 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

0: 16:48. Continuamos con más de las informaciones. El alcalde de La Paz, César Duhweiler, copia la fórmula de Rodrigo Paz. Viajó sin notificar al Consejo a Colombia y pretende gobernar La Paz a distancia. Reiteramos, Duhweiler viaja a Colombia sin designar un alcalde interino, denuncian concejales. El alcalde de La Paz, César Duhweiler, viajó a Colombia para participar de una reunión de alcaldes organizada por el Banco Interamericano de Desarrollo, BID, pero su salida del país desató una nueva polémica. Desde el Consejo Municipal denunciaron que no fueron informados previamente y que el burgomaestre se marchó sin que quede designada una autoridad interina. Previamente, en este momento estamos en un vacío de poder, no tenemos alcalde, afirmó la presidenta del Consejo Municipal, Waldi Caballero, quien aseguró que los concejales se enteraron del viaje mediante un comunicado cuando Duhweiler ya había salido del país. La situación generó cuestionamientos sobre el procedimiento seguido por el Ejecutivo Municipal. Caballero sostuvo que correspondía convocar a una sesión extraordinaria para definir quién asumiría temporalmente la conducción de la alcaldía y garantizar la continuidad administrativa. La controversia adquiere, además, una dimensión política por el precedente establecido a nivel nacional. El gobierno de Rodrigo Paz impulsó mecanismos que permiten al presidente ejercer atribuciones desde el exterior mediante herramientas tecnológicas y firma digital. En agosto, el Decreto Supremo 5675 volvió a establecer expresamente el ejercicio de atribuciones presidenciales mediante medios tecnológicos cuando el mandatario se encuentre temporalmente fuera del país. La polémica tuvo un nuevo capítulo este miércoles. Posteriormente, Ángela Calabi fue designada alcaldesa interina de La Paz en medio de las diferencias entre el Ejecutivo y la directiva del Consejo Municipal paseño.
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16:55. Continuamos con más de las informaciones. Aprehendieron a la expresidenta del Consejo Municipal de la Ciudad de El Alto, la exconcejal Iris Flores. Reiteramos. Exconcejal alteña Iris Flores es aprehendida por el incumplimiento a un amparo constitucional. El director de la Fuerza Especial de Lucha contra el Crimen, Jorge Sologuerin, informó que la exconcejal de El Alto, Iris Flores, fue aprehendida por el incumplimiento de una resolución de inamovilidad laboral que impuso una exfuncionaria pública. Producto de las investigaciones que se han venido realizando, ha sido citada la referida exfuncionaria pública a su declaración informativa. Una vez concluida la misma, la autoridad fiscal ha determinado el artículo 226, que significa la aprehensión, indicó el policía. Asimismo, Sologuerin explicó que Flores incumplió una resolución que es el producto de un amparo constitucional que ganó una exfuncionaria quien debió ser restituida en la época cuando Iris era la presidenta del Consejo Municipal. En ese sentido, el fiscal del caso determinó su aprehensión luego de que Flores brindara su declaración informativa en compañía de su abogado. Así hemos llegado a la parte final de nuestra participación en esta jornada de miércoles 2 de septiembre del año 2026. Dios mediante el reencuentro el día de mañana a partir de las 15:00 con más de las informaciones. Que tengan un resto de jornada agradable. Gracias mil por esa preferencia a Radio Integración. Gracias por acompañarnos vía internet en las diferentes páginas digitales donde nos tienen agregados como Radio Integración La Paz o simplemente Radio Integración 640 AM. Por supuesto también a nuestros amigos y amigas, gracias mil a los que nos siguen a través de nuestra página oficial que es www.radiointegracion.com. Por supuesto también a través de nuestra señal analógica, a través de sus cancheras por los 640 amplitud modulada. Muy buenas tardes, permiso, hasta mañana.

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1: 17 horas, 4 minutos.
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2: 17 horas, 6 minutos.
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1: 17 horas, 18 minutos.
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2: 17:45.
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1: Son las 18 horas.

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2: 19 horas, 1 minuto.

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